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4: Los años 80 llegaban cargados de buenos sonidos, de buena música, como por ejemplo ese tema de Joy Division, un tema muy pegadizo y que dice así, tocar por tocar, touch by touch.

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Es el momento en el que tienes que dejar abrir tu corazón. Open your heart, lo dice ella y es una diva, Madonna. Así que indiscutible, abrimos nuestro corazón para escucharla aquí en tu estación de radio entre mil recuerdos. Open your heart.

La música country ha llegado hasta nuestra estación de radio entre mil recuerdos de la mano de Bruce Channel con su mayor éxito, este que está sonando, Hey Baby, Bruce Channel.

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Potente, potente, donde los haya. Pura energía de los Rolling Stones. Discazo del verano. For Eight Tongues. Ya está disponible en plataformas digitales este tema. In the Stars. 14 canciones. Vuelve a recuperar la esencia clásica rockera de la banda Rolling Stones.

0: dan forma a esa historia. Story Ice, atención a la graciosa. Desde las Canarias, Quevedo y el rey del merengue, Elvis Crespo. Qué buena colaboración, la graciosa.
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de Colvis y Crespo, colaborando con el canario urbano, el Quevedo, en el Baifo. Una mezcla de ritmo urbano con merengue clásico. Todo un número uno. La Graciosa, haciendo referencia, eso sí, a la isla más pequeña del archipiélago canario. Así como lo compara el corazón de la persona amada con esta isla, un lugar especial, virgen, y al que solo se llega con amor y paciencia. Buena promo la que hace Quevedo de su tierra, junto a Elvis Crespo, La Graciosa.

0: El tema está compuesto por Andy Grace, todo su equipo, una canción que destaca por ser caribeña, mucha energía la que transmite. Caribeña, la raíz tropical, esa letra romántica dedicada a su esposa Claudia Elena Vázquez. Un vallenato del colombiano Carlos Vives, tuyo y nada más.
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0: Ella tiene mucho que contarnos, o él de ella, quién sabe, desde Sevilla, España, Hugo Salazar. Estás en lo más actual, aquí buscamos siempre, día y noche, tus números uno. Si hay...

0: Ella.
1: Voy a buscarla.
0: Es la historia de Hugo Salazar que da paso a Kiara y Don't Stop más tarde. Demi Lovato, Low Rise Jeans.
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0: Rise, Dings, un tema muy pero que muy coqueto de la artista estadounidense Demi Lovato, que forma parte de lo más
1: actual.
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0: Dicen que escribir es una vía de escape para expresar cómo alguna persona se siente en momentos de felicidad, angustia, ansiedad. Es lo que viene a contar la siguiente invitada gracias a una canción que se titula Messi.
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0: Aquí está el álbum This Wasn't Meant For You Anyway. Una carta que refleja a la perfección cómo se siente Lola en su día a día. Detrás de Messi se esconden muchas cositas. Desde Inglaterra, Lola Jones.

muchacha ha confesado que padece el TDAH, el trastorno por déficit de atención e hiperactividad. Confiesa que es el perfecto himno, ya que habla de que puede ser un desastre un día y súper organizada, como dice Lola Yao, al día siguiente. Hay que luchar por buscar el equilibrio de los sentimientos. Messi de Lola Young de Inglaterra. Damos paso a Antonio Orozco, Dao Alejandro y luego más tarde Loki Clementine Douglas.

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1: Lance Moe Luis. Atención, por un lado, Florida, por otro, y también el máximo responsable de Green Light. Hablamos de Pitbull.
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0: Green Green Light, esto es de Pitbull, Florida y Lance Money. Luis.
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Como dice un proverbio universal, todos los caminos llevan a Roma, y precisamente hoy, en nuestro apartado de viajes, es el destino que nos toca visitar. Fundada según el mito por los legendarios Rómulo y Remo, es la capital de Italia y de la región del Lazio. La ciudad es el resultado del paso por muchos periodos históricos, por los que sus barrios son una mezcla de edificios antiguos, medievales, renacentistas y modernos. En sus orígenes fue construida en torno a las siete míticas colinas: las Aventino, Capitolino, Esquilino, Caelino, Palatino, Quirinal y Vimina. El Palatino, lugar en el que según la leyenda Rómulo fundó Roma en el siglo VIII a.C., constituye el corazón de la antigua Roma, con el Foro Romano y el Coliseo como máximos exponentes de la arquitectura imperial. Durante años esta colina fue la sede de soberanos y papas. En la época de la dominación bizantina comenzaron a levantarse lugares dedicados al culto cristiano. En el siglo XI y XII fue fortificada. Toda la zona es visitable gracias al trazado de la Vía Sacra, que pasa junto a lugares como el Templo de Vesta o la Curia Romana. El Coliseo, del siglo I después de Cristo, es el símbolo clásico de esta Roma imperial. Su arquitectura resulta de un homenaje al arte griego, visible en algunos de sus elementos como las columnas de la fachada. Al lado del Coliseo aparece el Arco de Constantino, construido para festejar la victoria contra Magencio. El Foro Romano, entre el Capitolio y el Palatino, era el centro de la actividad social, comercial y administrativo de la antigua Roma. La colina capitolina era la sede del poder y el centro religioso de la ciudad. En la actualidad, sus contornos están delimitados por el monumento a Víctor Manuel y por la iglesia de Santa María Aracoli, situada en uno de sus dos cimas, la colina conocida como Arx, Ciudadela. En su interior se encuentran numerosas obras de arte romano, de los siglos XIII al XV. El monumento a Víctor Manuel, construido entre 1885 y 1891 con mármol blanco de Brescia, es un símbolo de la unificación de Italia. Está situado en la Plaza Venecia, el epicentro de la ciudad, y un cruce de calles que se extienden hacia los cuatro puntos cardinales: Vía del Corso, Corso Víctor Manuel, Vía del Foro Imperial y la Vía Nazionale. Con el tiempo, el foro resultó demasiado pequeño para acoger el desarrollo del floreciente imperio, por lo que se crearon nuevos espacios dentro de las murallas, los llamados foros imperiales. Constituyen el mayor yacimiento arqueológico del mundo. Tal vez el más grandioso de todos sea el de Trajano. Aquí se esconden dos pequeñas joyas: la iglesia Santa María del Loreto, que conserva la estatua de Santa Susana, una influyente obra del barroco, y el santuario del Santísimo Nombre de María, del siglo XVIII. Pateando esta grandiosa ciudad mundial, podemos observar paso a paso ese glamour, que diríamos hoy en día, que ensalzó a todas esas personalidades cuando pisaron tierra romana. Conociéndola más, al otro lado del Tíber surgen los barrios del Borgo, conocido como Città Leonina, y Trastevere. El barrio del Borgo está formado por laberínticas calles medievales, la Vía de la Conciliazione, lo divide en la actualidad en dos zonas. En una de ellas, el Borgo Santo Spirito, debemos detenernos para admirar la iglesia de Santo Spirito in Sassia, el antiguo hospicio en cuyo interior hay salas con interesantes frescos y el Museo de Arte Sanitario. Pero sin duda el barrio tiene en el Castello Sant'Angelo su principal punto de interés turístico. Fue convertido, 16 años después de su construcción, en el mausoleo de Adriano y posteriormente dedicado a cárcel y refugio de papas. El barrio de Trastevere, en cambio, formó parte durante mucho tiempo del Imperio Etrusco, por lo que tiene unas características y un estilo diferentes al resto de Roma. Posee una peculiar isla en medio del Tíber que une ambos flancos por dos puentes, el Fabricio y el Cestio. Este barrio es famoso por su animado mercado, donde todos los domingos se venden objetos de segunda mano. En el extrarradio de Roma se sitúan las termas de Caracalla, majestuosas ruinas de un complejo termal esparcidas entre la Plaza Venecia y la Vía Apia Antica, y las catacumbas de Domitila, el mayor espacio sepulcral de la Roma paleocristiana, junto con las de San Calisto, un importante cementerio cristiano.
Explicados los sitios más turísticos de la ciudad, seguramente tendrán que emplear mucho los servicios de transporte público. Por eso sepan que siempre han de comprar bonos que les sirven para el tiempo que deseen, ya sea un día, una semana o un par de ellas. Eso sí, muchos extranjeros, como un servidor, viendo que no hay que ticar como de costumbre, nos pasa en nuestras ciudades, nos montamos sin pagar. Pero espero que ustedes no corran la misma suerte, pues si los carabinieri les cogen, la multa es para quitar el hipo. Así que anden con precaución, nunca mejor dicho. Sin que se me olvide, y por hacerlo a propósito, uno de los sitios que merecen mención aparte para ver de esta ciudad del amor es la Fontana di Trevi. Comentada y resaltada en mil y un reportajes o noticias, sigue siendo una de las maravillas de esta pintoresca urbe. Esta fuente nunca la podrán encontrar, ya que siempre la encuentra uno mismo. Si alguna vez ya han estado o van a ir, en cualquiera de las calles que la rodean, nunca sabrán que están allí, hasta que no vean el gentío que se agolpa sobre este monumento. Un imprevisto que acogerán con agrado, eso no lo pongan en duda. Para los más golosones, Roma tiene restaurantes caros y baratos, pero no se vayan sin probar las típicas pizzas con sus ricos condimentos como el prosciutto o los tagliateles al forno. Rico, rico, como diría nuestro cocinero arguiñano. De postre, los exquisitos panetones de chocolate tienen que ser su plato final, acompañados de un cappuccino de la casa. Si con esto no se contentan, siempre les quedarán los helados italianos, afamados en el mundo mundial, de variopintos sabores, y si no les llega el dinero, pues una misma crocantio contesa, que tampoco desentona mucho y al menos tiene nombre italiano. Les recomendamos también las visitas nocturnas por la capital italiana. Existen visitas en bus, aunque si quieren disfrutar con su pareja del romanticismo que impregna esta ciudad, vayan a pie, mezclando recuerdos de amor con tragedias o comedias romanas. Me voy a despedir como lo harían algunos de los grandes oradores del Imperio Romano, como fueron Cicerón o Séneca, ya que estos pensaban que lo último que se decía era lo único que se quedaba en la mente del público, como el regusto de un postre veneciano. Pues bien, como dijo el gran Cicerón, la pérdida de nuestras fuerzas es debida más bien a los vicios de la juventud que a los estragos de los años. Así que dicho esto, si uno de sus pecadillos de juventud es viajar, no olvide apuntar en su guía turística esta ciudad universal, pues si de algo uno se puede avergonzar al morir es de no visitar Roma. Carmen al control y a Iván Albizu al micrófono para Radio Casares.

antes, si uno quería ser famoso, hacía el petate y le decía a su madre aquello de «Mamá, quiero ser artista». Ahora solo tienes que salir en la tele. Para conseguirlo hay dos opciones, liarte o decir que lo has hecho con algún famoso o apuntarte a algún reality. Las dos opciones suponen pagar un alto precio, la pérdida de intimidad y dignidad, aunque hay quien, a la vista de los suculentos cheques de, por poner un ejemplo, Gran Hermano, se olvida de todo. George Clooney confesó en una entrevista que si alguna vez se quedaba sin dinero, siempre podría hacer algún anuncio en Japón, confirmando que este tipo de publicidad ha sacado de apuros económicos a varios colegas suyos y a él mismo. Al igual que el personaje de Bill Murray en Lost in Translation, muchas estrellas de Hollywood como Richard Gere, Nicolas Cage, Cameron Diaz o Natalie Portman hacen anuncios en el país del sol naciente, ya que creen que hacerlo en Estados Unidos podría dañar su imagen. En cambio, en España los actores no tienen tantos complejos y, a juzgar por las muchas campañas publicitarias que algunos han protagonizado, parece que adquieren aún más popularidad. Lidia Bosch ha salido en la tele anunciando papel higiénico, panties y pasta alimenticia. Otra que también anuncia pasta es Ana Duato. Maribel Verdú posó para una marca de ropa interior femenina, además de anunciar agua mineral. Por su parte, José Coronado es desde hace tiempo la imagen de una conocida firma de yogures, lo cual no impide que le sigan contratando para hacer cine. No se puede decir que esté acabado, sino todo lo contrario. Lo que sí resulta evidente es que a alguien se le ha ido la mano con los retoques fotográficos. Bien está que el vaso de yogur que anuncia Coronado sea más grande de lo normal, pero al ver su rostro, uno se pregunta si realmente es él o alguien que se le parece mucho.

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2: Son las 3 de la mañana y 50 minutos.

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pasa el tiempo. Si es que este disco es del 2011, es el año en el que conocimos a un cantautor llamado Pablo Alborán y que con este Solamente Tú se metió en nuestra vida, en nuestros corazones, y a partir de entonces, pues esta canción ya forma parte de nuestra vida musical. Y por lo tanto, esta semana, la número 38 de este 2026, este disco, el homónimo de Pablo Alborán, es nuestro vinilo favorito. Una versión muy, pero que muy especial de este Solamente Tú para arrancar una nueva edición de Recuerdas, la de este lunes 14 de septiembre. ¿Qué tal? Hola, hola. Pues sí, el bueno de Pablo Alborán y sus primeras canciones con las que lo conocimos va a ser nuestro artista principal invitado para cerrar la edición de Recuerdas, y en esta ocasión, en este lunes, para arrancarla. Así que hola, hola, bienvenidos a Recuerdas. Este programa intenta llevarte atrás en el tiempo y sorprenderte con grandes recuerdos musicales. Seguimos cantando en español en este lunes. Después de Pablo Alborán, llega esta vez No Caeré, la canción preciosa de Lidia.

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año 1981, viajando en el tiempo con Soft Cell. El éxito Tainted Love, que incluso en nuestro país se atrevió a versionear la banda La Unión y que la hizo llamar Falso Amor. Nos hemos quedado con la original, con la que hemos viajado al año 1981 para recordar este gran clásico de los 80. Pero es que aquí en Recuerdas es donde suenan los mejores clásicos, las canciones que nunca pasan de moda y esos grupos que siempre, siempre apetece escuchar, apetece recordar y que unen a tantas generaciones. Por ejemplo, para muestra un botón, llegan Queen. Le gusta a los más mayores y también a los más jóvenes, claro. 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

No sé si lo sabías, pero una llama fue la culpable de que el anterior cantante que escuchábamos, el bueno de Freddie Mercury, no hiciera un dueto con Michael Jackson. Y es que Michael iba con su llama a todas partes y al final dijo, este tío está loco, lo mejor es lejos de mí. Es lo que dijo el bueno de Freddie. Y al final no llegó ese dueto. Pero sí que nos queda su música. Hemos recordado a Michael Jackson cantando, por cierto, en español, este Todo mi amor, eres tú. Y ahora, una de las baladas más importantes de la década de los 2000, llega Stay the Night, es el bueno de James Blunt.

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Decíamos de ella que tenía la voz rota, pero también nos dejó roto el corazón, aunque esta canción originalmente es del 4 de noviembre de 1977. Ya ha llovido, han pasado muchos años, no tanto desde que nos dejó la buena de Bonnie Tyler, que nos dejó a los 75 años de edad, un 8 de julio de 2026. Hoy hemos recordado este gran clásico de la increíble Bonnie Tyler. Pero enseguida pasan por aquí un montón de grandes éxitos. Entre los invitados, ya sabes, tenemos a la mismísima Whitney Houston o al increíble Michael Bublé. Pero ya tengo por aquí una banda sonora original maravillosa, la de Dirty Dancing con Eric Carmen y este Hungry Eyes.

No te puedes imaginar la suerte que tienes a estar ahí al otro lado de la radio escuchando tu emisora favorita y escuchando este gran clásico llamado I Have Nothing de la gran Whitney Houston. Y sí, no creas, es mucha suerte. Más que nada, entre otras cosas, porque yo aquí en el estudio estaba interpretando a mi manera esta gran canción de Whitney Houston, este I Have Nothing, y vamos de peli en peli porque esta gran canción es de El Guardaespaldas y hace muy poquito estábamos con Eric Carmen bailando ese gran temazo desde la peli Dirty Dancing. Y es que nuestros éxitos un día como hoy suenan al pasado, pero suenan a peli.

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0: genial canción de MC Saran de Real McCoy que se llama It's On You. Con ellos hemos viajado a la pista de baile, a la década maravillosa de los 90, pero ojo que nos vamos a quedar ahí en la pista de baile para abrir esta nueva hora en este lunes 14 de septiembre, porque estoy pensando que había una canción mítica, mitiquísima de entonces, que decía aquello de ¿ustedes han visto a un gitano que quiere volar a la luna? ¿Te habrás quedado así como diciendo, qué está contándome este payo? Pues estoy contándote esto. Que llega esta mítica canción del señor Raúl Orellana. Ahora es cuando lo va a decir, y así salimos de la duda, ¿verdad? No sé si lo he dicho bien o no, lo he dicho de memoria.
1: ¿Ustedes han visto a un gitano que quiere ir a la luna?
0: Pues sí, lo he dicho bien, sí, venga, va.

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Este es uno de esos clásicos de toda la vida que siempre, siempre apetece recordar. Además, es uno de estos que viene de maravilla para estar al otro lado del volante y conducir durante un buen rato, ¿eh? Bueno, de hecho, cualquier canción de los Beatles para conducir es maravillosa, pero este Day Tripper nos encanta y es con la que te recomendamos que, oye, que inicies tu viaje. Si es tu viaje con nosotros a través de los recuerdos, bienvenido, bien hallado en este Recuerdas que viene cargado de éxitos del pasado. De hecho, ahora nos vamos a ir, si no recuerdo mal, bueno, no recuerdo mal, no, tengo por aquí una chuletita, directamente al año 1964. La canción es original de aquel año, aunque seguro que tú la recuerdas por una gran peli de Quentin Tarantino. Deja que fluya la magia.

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1: Qué bonita, muchos amantes ahora de la bachata se enamoraron gracias a esta gran canción de Song by Four, este apuro dolor donde, bueno, hemos reconocido un montón de grandes voces que a día de hoy nos siguen acompañando, eso sí, con sus carreras en solitario. También en su carrera en solitario fue la que un bueno de la música pop español llamado Enrique Urquijo inició junto con Los Problemas.
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Gracias a este mundo raro, el bueno de Enrique Urquijo dejó a un lado a su hermano y a sus amigos, dejó a un lado a los secretos y arrancó una carrera maravillosa en solitario donde nos cantó incluso por Carlos Cano o grandes versiones como este mundo raro se lo llevó a su terreno y lo convirtió de nuevo en un auténtico número uno noventero. En este caso nos hemos quedado con esta genial canción que por cierto fue el primer single y como te decía, la canción con la que conocimos el proyecto Enrique Urquijo y los problemas llamada

Tengo que confesarte que llevo unos cuantos días enganchado a la discografía del bueno de Phil Collins y esta canción me tiene totalmente enamorado. Esta canción aparecía como banda sonora original de una peli que en España se llamó Noches de Sol. White Nights, una película del año 1985 y que cantó junto con Marilyn Martin el gran Phil Collins. Oye, una canción que estuvo incluso nominada al Oscar como mejor canción original, pero la perdió al final. El Oscar se lo llevó una canción que también estaba en la misma peli, el Say You, Say Me, del gran Lionel Richie. Héctor Almanza. Enseguida se pasan por aquí Madonna y Radio Futura, pero antes tengo a Boyz II Men con este End of the Road.

¿Sabías que True Blue es el nombre del tercer álbum de estudio de la cantante Madonna? Pues esta fue la primera canción que conocimos de aquel genial disco y era la canción que daba título genérico a ese álbum donde, entre otras, estaba aquel Papa Don't Preach que nos encantó tanto. Pero Madonna con True Blue se ha dado una vueltecita desde el año 1986 en este Recuerdas que ya suena a peli de James Bond con... Sí, sí, ellos, los Duran Duran. Y después llegan Radio Futura.

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12: Bueno, pues hasta aquí ha llegado la edición de hoy de nuestro Recuerdas. Hemos tenido durante unos cuantos minutitos el tiempo justo pues para viajar atrás al tiempo, a las décadas pasadas, a los 70, a los 80, a los 90 y también a los 2000. Fíjate, de hecho, nos plantamos en el año 2011 para escuchar una de las canciones pertenecientes a nuestro vinilo favorito y al disco que durante toda esta semana tiene el honor de cerrar la edición de Recuerdas, y es ni más ni menos que el primer disco, el homónimo de Pablo Alborán. Con una de esas maravillosas canciones me marcho. Prometo volver mañana, ya sabes, mismo punto del dial, misma hora, pero con nuevos recuerdos. Hasta mañana. Ser felices.
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0: hasta aquí nuestro programa de hoy. 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

resulta curioso que varias de las empresas más importantes del mundo de la tecnología y de la comunicación que existen actualmente tuvieron su origen en un garaje. Pero aunque todas comparten este lugar de nacimiento tan poco espectacular, en realidad sus historias son muy diferentes. Empezaré contándoos la historia de HP. Tal como dice su información corporativa, todo empezó en el garaje y en una tienda de pasteles. Bill Hewlett y Dave Packard se conocieron en la Universidad de Stanford. Cada uno consiguió experiencia por separado hasta que en 1939 decidieron unirse para montar su empresa en un garaje de la avenida Addison, en Palo Alto, California. Con un capital social de apenas $538, empezaron a trabajar en un oscilador de audio. Los estudios de Walt Disney fueron uno de sus primeros clientes. Al principio en el garaje solo tenían una mesa y un archivador, pero como el negocio iba bien, se mudaron a otro lugar y la casa original se dividió, pasando a otros propietarios. La fusión de HP con Compaq Computer Corporation se tomó después de una reunión que tuvo lugar en 1982 en una tienda de pasteles de Houston, en Texas. Esta fusión forjó un equipo de 140.000 empleados. De esta manera se consolidó como una de las compañías más poderosas en desarrollo de tecnología. HP se había convertido ya en uno de los negocios más rentables, pero la empresa decidió que este garaje donde habían dado sus primeros pasos formaba parte de su historia. En 1989 consiguieron que se le diera la categoría de lugar histórico de California. HP compró la propiedad y terminó su restauración.

la historia de Microsoft empezó un día de 1975. Paul Allen y Bill Gates se conocieron de estudiantes en la escuela privada de Lakeside. En esa época, estamos hablando de finales de los años 70, este colegio era de los pocos que ponía a disposición de sus alumnos un ordenador. Bill Gates pasaba mucho tiempo en aquella PDP-10. Era casi el único que se acercaba a la máquina. Gracias a esa afición, contactó con Paul, que también se había hecho adicto a la informática. Paul, Bill y otros dos estudiantes formaron una empresa que en cierta forma sería el germen para el nacimiento de Microsoft. Los comienzos de esa relación comercial entre Paul Allen y Bill Gates se produjeron en el garaje familiar de los Gates.

empezaron desarrollando la primera versión del lenguaje BASIC para Altair. Luego IBM contrató a la empresa para escribir el sistema operativo del IBM PC. Presionados por el tiempo, Microsoft compró el sistema Q2 a un programador y le cambió el nombre a MS-DOS. Un sistema que con el tiempo se convirtió en el más utilizado, lo que permitió a la empresa crecer. Luego llegaron la hoja de cálculo y el procesador de texto Word, hasta que en 1985 lanzó la innovación más conocida desde la empresa, el Windows. Luego fueron llegando nuevas versiones de lo que hoy es uno de los sistemas más usados en todo el mundo y que consolidó a Microsoft como la compañía de software más grande del mundo. La historia de Apple es como la de un cuento de hadas. Después de terminar sus estudios, Steven Wozniak y Steve Jobs instalaron un taller en el garaje de casa del padre de Jobs, en Copérnico, California. Para poder financiar la Apple I, los computadores que darían lugar a la famosa Apple Computer, Jobs tuvo que vender su camioneta y su amigo la sofisticada calculadora programable que había construido. La Apple I se podría conseguir por correo. Vendieron 175 unidades, pero buscando la expansión se pusieron en contacto con HP y Atari. Las dos empresas rechazaron el concepto que les ofrecían. Evidentemente, se equivocaron. Su empresa, además de convertirse en el competidor del sistema operativo más vendido en el mundo, el de Bill Gates, sorprendió nuevamente cuando se introdujo en el mundo de la música. Con Itunes, su tienda en línea para descargar música legal, Apple está haciendo más dinero que cualquier otra empresa en la industria de la música digital. Eso por no hablar del iPod.

Chad Hartley y Steve Chen fueron a una fiesta el día de San Valentín que se celebraba en California. Allí se encontraron con mucho personal de la empresa PayPal donde los dos habían trabajado y se habían conocido. El encargado de hacer el vídeo de esa fiesta estuvo quejándose de lo difícil que era luego compartir las imágenes con el resto de la gente a través de internet. Chad y Steve pillaron la idea al vuelo y junto a Karin, otro informático, se pusieron a trabajar en un sitio web que permitiera subir y compartir vídeos fácilmente. Para eso se encerraron en el garaje de la casa de Chad. Allí surgió YouTube, que luego ha sido uno de los negocios más rentables de la red.

y volvemos a la ciudad de Palo Alto, porque allí es donde se conocieron Larry Page y Sergey Brin, los creadores del buscador que usamos casi todos, el Google. En realidad, el primer sitio donde desarrollaron su actividad fue en la habitación de Larry, aunque luego se trasladaron a un garaje para tener una sede social y poder cobrar un cheque. Eligieron la propiedad de la señora Susan Yuochiki. En el importe del alquiler le ayudaba a la propietaria a pagar la hipoteca. Se estableció tan buena relación entre los chicos y ella que la dueña del local terminó formando parte de la empresa al año de su fundación. Hoy es una de las ejecutivas de primer nivel, supervisando el crucial negocio de publicidad de Internet como vicepresidenta de gestión de producto de Google.

0: cinco empresas que vivieron sus primeros días en un garaje y que con el respaldo de unas mentes tan atrevidas y renovadoras como las de estos personajes llegaron hasta lo que hoy todos conocemos. Os ha acompañado al micrófono Maribel Castellanos.
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cada vez tenemos más aparatos electrónicos que funcionan gracias a baterías de todo tipo. La tecnología de las baterías ha evolucionado mucho, pero no es fácil tener claro si conviene descargarlas completamente antes de recargarlas o si es bueno o no usar el portátil mientras está recargando la batería. En los siguientes minutos vamos a procurar aclarar estas dudas. Lo primero que tendríamos que hacer es comprobar con qué tipo de batería funciona el dispositivo. Hoy en día prácticamente todos los nuevos productos usan baterías de litio, pero podemos tener también algún otro tipo de batería. Estos son los tipos que hay y la forma de conservarlos mejor. Por un lado están las tradicionales pilas, aunque cada vez se usan menos. Las salinas han sido prácticamente sustituidas por las alcalinas, que duran mucho más. En algunos equipos, por ejemplo cámaras digitales, suelen usarse pilas de litio, que son más potentes, aunque también más caras que las alcalinas. Luego están las baterías de níquel-cadmio, que admiten muchas recargas. Pero hay que tener cuidado de que siempre sean completas, si no irán perdiendo capacidad por lo que se llama el efecto memoria. Lo mismo pasa si después de cargarlas se dejan mucho tiempo en el cargador. En las de níquel hidruro, el efecto memoria es mucho menor, de manera que no hace falta que las descargas sean completas, pero sí que conviene hacerlas de vez en cuando.

Ya os he comentado que la mayoría de los aparatos modernos usan las de litio, que no tienen efecto memoria. Eso quiere decir que no hace falta descargarlas completamente. Es más, hacerlo es perjudicial porque la batería puede llegar a dejar de funcionar si se deja así durante un tiempo. Tampoco hace falta hacerle una primera carga prolongada. Si no la vas a usar durante mucho tiempo, lo mejor es dejarlas con el 40% de la carga, sacarlas del aparato y guardarlas en algún lugar fresco y seco.

En cuanto al portátil, una de las cosas más perjudiciales para la batería del ordenador es tenerlo siempre o casi siempre enchufado. Al hecho de mantener la batería cargada al 100% de manera permanente, hay que añadir la alta temperatura que se suele generar. Por eso es mejor quitarla y usarlo sin batería. Además, aunque ya todas las baterías de los portátiles son de litio, alguna vez conviene hacerles una descarga completa. No por el efecto memoria que no tienen, sino para que se recalibren los indicadores de carga que muchas de las baterías suelen llevar.

Y para terminar, un último consejo. Algunas PDAs y móviles ofrecen la posibilidad de recargarse a través del USB. Pero tal y como informa la propia página de PAN, debe preferirse el uso del cargador porque suministra siempre el mismo amperaje. El puerto USB de algunos ordenadores, sobre todo de los portátiles, no siempre mantendrán los amperios necesarios y eso alargará hasta 3 veces el tiempo de la carga.

0: Con esto espero haberos aclarado las dudas que pudierais tener sobre el cuidado de las baterías. Os ha acompañado al micrófono Maribel Castellanos.
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A través de nuestro espacio Creencias Populares tratamos de describir y explicar a ustedes las costumbres y rarezas de los humanos. Hoy les vamos a hablar sobre chocolate. En el siglo XIII corrió la especie de que el chocolate tenía en peligro la salvación de las almas. La creencia se inició en Centroamérica, donde se aducía que el diablo debilitaba con esta golosina la capacidad de resistencia a la tentación. Se vio en el chocolate algo misterioso, brujeril y oculto, por lo que recomendó abstenerse de su consumo para no pecar, a menos que la persona tuviera más de 60 años. Sin embargo, fue en los conventos donde más acogida tuvo. Conoció diversos usos, aparte del afrodisíaco. En el siglo XVIII, tras una taza de chocolate, se bebía sin limpiarla otro tanto de agua de pozo para evitar el flato. Y en muchos lugares españoles, el desayuno ritual de los recién casados tras la luna de miel comenzó a ser el chocolate caliente. El erudito Francisco Rodríguez Marín recoge la siguiente copla. ¿Cuándo querrá Dios del cielo que llegue aquella mañana que nos lleven a los dos el chocolate a la cama? Chocolate es un término formado con voces amerindias, poco cacagua atl, bebida de cacao y ceiba. Los españoles lo pronunciaron como pudieron y dejaron el término en chocautle. En 1580 la palabra aparecía escrita de forma parecida a la actual, chocallat, y 10 años después se dice ya chocolate. Esto es todo por hoy. Antonio de Lorenzo.

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1: El 4 de octubre de 1957 es una fecha histórica porque ese día, el día que se puso en órbita el Sputnik I, empezó la era espacial. A partir de ese momento hemos podido conocer mejor el inmenso paisaje en el que vivimos y del que solo somos una minúscula parte. Pero además, con la era espacial, comienza también un periodo en el que la investigación y el desarrollo alcanzan las cuotas más altas de perfección. El reto que tuvieron que afrontar las potencias espaciales para que el hombre sobreviviera en el espacio tuvo también un lado más práctico, aunque mucho menos espectacular. A ese lado más práctico es al que nos vamos a referir. Veréis que muchos artilugios y tejidos que nos resultan tan domésticos y cotidianos se deben al ingenio de investigadores espaciales.

Para vivir en el espacio hubo que inventar los pañales desechables, con gelatina absorbente, que conseguían un balance térmico de los trajes espaciales. También el termómetro infrarrojo, ese que ahora se aplica en los modernos termómetros que se introducen en el oído y en el que en menos de 2 segundos nos dice la temperatura corporal, originalmente se usó para chequear la salud de los astronautas en órbita. El tubo dental, tal y como lo conocemos ahora, se desarrolló para su uso en el espacio. La tecnología espacial también se metió en la cocina. La técnica para irradiar alimentos para su conservación, el horno microondas y las bolsas térmicas son buenos ejemplos. Sin olvidarnos del teflón, tan presente en las sartenes, un material que repele el agua y que se inventó para cubrir la nave Saturno V.

Los trajes de los astronautas se confeccionan en telas y fibras creadas a partir de un material aislante y flexible. Son tejidos que protegen del frío y del calor. Hoy los usan los corredores de Fórmula 1, los bomberos, los submarinistas y cualquiera de nosotros que tenga un forro polar, un plumífero o sencillamente unos calcetines térmicos para los días de frío. En el plano médico, también los avances que se han conseguido gracias a la tecnología espacial han sido muy importantes. El primer problema que tuvieron que afrontar los investigadores espaciales fueron los cambios fisiológicos que un astronauta experimenta con la falta de gravedad. Eso les obligó a crear instrumentos médicos y sensores cada vez más sensibles y más exactos. Aparatos de una precisión asombrosa para localizar debilidad muscular y descalcificación acelerada de los huesos.

La medicina cardíaca se benefició con la creación de un dispositivo implantado en el cuerpo que consiste en 4 electrodos que corrige un amplio espectro de anomalías entre la taquicardia y la fibrilación ventricular, y un marcapasos de vanguardia que recibe señales desde un dispositivo externo, la misma tecnología que se usa para comunicar los satélites con sus bases en la Tierra.

0: Podría seguir con la lista porque en realidad es mucho más larga, pero como muestra, esto que os he contado me parece que ya es un ejemplo del avance constante y de las mejoras para la vida en la Tierra que ha supuesto la llegada al espacio. Y es que, como asegura la NASA en su página web, el espacio está allá donde mires. Os ha acompañado al micrófono Maribel Castellanos.
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0: Son las 7 de la mañana y 27 minutos.

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2: Estamos en los Estados Unidos de 1974. Escuchamos a Curtis Mayfield con el tema Kung Fu.

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Retrocedemos al año 1995, concretamente a Croacia, para conocer a Denise, que te presentamos su tema extraído de su álbum Denise y Denise, Program Vogue Computera.

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6: En tu estación de radio, Entre mil recuerdos, suena la música de este dúo británico, The Commoners, más conocidos por ese tema que suena aquí en tu estación de radio, Don't Leave Me This Way.

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Nos vamos a las pistas de baile de 1986. Ese año se publicó el tercer álbum de estudio de los alemanes Model Talking, siendo el primer sencillo esto que suena aquí en tu estación de radio Entre Mil Recuerdos. Álbum Ready for Romance, su primer sencillo y gran éxito, Brother Louie. 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

Pues sí, ellos mismos lo manifiestan en esta canción, los chicos de Objetivo Birmania. Y es que es todo un lío, los amigos de mis amigas son mis amigos. En fin, escuchamos y disfrutamos en tu estación de radio Entre Mil Recuerdos de Objetivo Birmania.

Dime, ¿qué es el cocotero? El cocotero es una palmera cuyo fruto es el coco. Se agrupan en pesados racimos en el penacho de hojas que se balancea al extremo del largo tronco del cocotero. El coco es útil y sabroso. El cocotero, que necesita luz, calor y humedad, crece principalmente en las arenas próximas a los mares de aguas calientes. Sus frutos maduros llegan a veces, arrastrados por las olas, a lugares muy alejados y producen nuevos cocoteros. La piel que recubre el fruto es de color verde dorado. Encierra en primer lugar unas fibras de color pardo que le protegen de las inclemencias del tiempo y amortiguan su caída en ocasiones desde más de 20 metros de altura. Debajo de la fibra, la pulpa blanca, dulce y sabrosa, contiene un líquido azucarado y refrescante, el agua o leche de coco. Ha sido una selección efectuada por Antonio de Luis.

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3: 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Modo de preparación. Limpiamos bien todas las verduras y las ponemos a cocer por separado. Una vez cocidas, todas las verduras las escurrimos bien, colocándolas en una fuente, todas menos los espárragos. En una sartén con aceite ponemos la cebolla y el jamón, todo picado, y cuando la cebolla empiece a dorarse, añadimos las verduras dejándolas en el fuego hasta que estén todas calientes. Al final colocamos los espárragos rebozados encima y se sirve.

Chicharro a la navarra. Ingredientes: 4 chicharros medianos, 3 dientes de ajo, pan rallado, orégano, pimentón, aceite de oliva y sal. Modo de preparación: limpiamos los chicharros, cortamos la cabeza y quitamos la espina central, dejando sueltos los dos lomos. Majamos en un mortero los ojos picados, el pimentón y el orégano con un poco de aceite de oliva y sal. Añadimos el pan rallado y formamos una masa. Ponemos 4 lomos de chicharro con la piel hacia abajo en una placa de horno untada con aceite. Los cubrimos con el majado y ponemos encima los otros 4 lomos de chicharro con la piel vuelta hacia arriba. Los rociamos con un chorrillo de aceite de oliva y horneamos durante 15 minutos a 150 grados. Disponemos en una fuente y lo servimos.

0: Chocolate en tres texturas. Ingredientes para 6 personas. Para las tejas, litro y medio de leche. 65 gramos de mantequilla. 25 gramos de glucosa. 75 gramos de azúcar blanco. 70 gramos de almendras crudas. 75 gramos de cacao en polvo. Para el relleno, 105 gramos de nata líquida. 75 gramos de chocolate negro para hacer postres. 20 gramos de mantequilla y 3 anises estrellados. También salsa de chocolate. Modo de preparación. Para las tejas, tostar las almendras en una sartén sin grasa y triturarlas. Poner en una cazuela la leche, la mantequilla, el azúcar y la glucosa o azúcar glass. Calentar a fuego medio, revolviendo hasta alcanzar los 106 grados. Añadir el cacao tamizado y las almendras trituradas y remover bien. Extender la mezcla entre 2 hojas de silpat o de papel vegetal ligeramente engrasado y pasar el rodillo para conseguir una pasta lo más fina posible. Guardar en el congelador una hora. Sacar, retirar la hoja superior y hornear a 170 grados, unos 18 minutos. Retirar y sin dejar que se enfríe, cortar la pasta en tejas o rectángulos de 8x5. Reservarlos. Para elaborar el relleno, calentar la nata con el anís estrellado, retirar del fuego y dejar infusionar durante 10 minutos. Colar. Trocear el chocolate lo más pequeño posible e incorporarlo a la nata aún caliente. Mezclar bien con la espátula y añadir la mantequilla. Remover y reservar en la nevera. A la hora de servir el plato, disponer en el centro de cada uno una teja de chocolate, colocar encima un poco de relleno, cubrir con otra teja de chocolate y otra porción de relleno y terminar con una tercera teja. Alrededor regar con unos hilos de salsa de chocolate y espolvorear por encima con cacao. Así quedará muy bien presentado.
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4: Hasta finales de los 90, principios del 2000, nos vamos a ir con este chico de Álava, Vitoria. Él es Raúl y vamos a escuchar uno de sus grandes temas, temas que además con el cual participó en el Festival de la Canción de Eurovisión del 2000. Es Raúl, Sueño su boca.

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Vamos a hacer una cosa. Te propongo desde aquí, desde tu estación de radio Entre Mil Recuerdos, que nos colemos en una fiesta muy particular. La fiesta de esta banda, única y legendaria en nuestro país. Mecano, me colé en una fiesta. No, no.

Bueno, pues vamos, ya tenemos aquí nuestra bolsita de peladillas y vamos a ir cogiendo ya la primera peladilla curiosa que nos enviáis. Y vamos a ver cuál es la primera peladilla que nos la ha mandado Alejandro. Y nos pregunta que cuál es el hotel más antiguo del mundo. Vaya tela. Eso no está ni en internet. Pero nosotros somos muy listos. Y te voy a decir que el establecimiento hotelero más antiguo del mundo se encuentra en Japón. Sí, en Japón, y ronda los 1300 años de antigüedad. Su nombre, Ryokan Hoshi. Claro, siendo japonés tiene que tener este nombre, Ryokan Hoshi. Un alojamiento tradicional nipón que abrió sus puertas en el año 718, en los albores de la llamada era Nara. Más te voy a decir. Su fundador fue un famoso y reconocido monje budista llamado Taicho. ¿Eh? ¿Taicho, que se llama Taicho? Pues Taicho. Pidió expresamente a uno de sus más fieles discípulos, Garío Hoshi, que construyese una hospedería en la aldea Aguazu, próxima a la ciudad de Kanazawa. Claro, y el discípulo se llamaba Hoshi, igual que el hotel. Este territorio es conocido por las virtudes que residen en sus aguas termales. Desde el primer instante de su apertura, 46 generaciones de la dinastía Hoshi se han ocupado de mantener este recinto hotelero en funcionamiento hasta el día de hoy. No les ha afectado el IVA, ni las crisis, ni nada. Un riguroso trabajo que cuenta con un centenar de habitaciones y, curiosamente, cada una de las habitaciones está asociada a un poema relativo a las estaciones del año. 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

Vamos por otra peladilla. A ver, a ver. Aquí nos preguntan si hay animales que hablan con ondas de radio. Hombre, Radio Campello no es ningún animal, pero bueno. Los científicos, vamos a ver si te, cómo te lo explico. Los científicos saben que muchos animales detectan señales imperceptibles para el ser humano, como las aves migratorias, que por ejemplo usan el campo magnético terrestre para orientarse, pero aún no hay evidencias, no lo saben seguro todavía, de que los animales puedan comunicarse con ondas de radio. Sí se sabe, en cambio, que algunos pueden ser sensibles a ellas. En 1994, el doctor Phyllis Callahan sugirió que los insectos, al mover las alas, emitían un tipo de ondas de radio llamadas ELF, que les servían para comunicarse, pero esto es pura teoría y aún está por demostrarse. Vamos por otra peladilla curiosa. Un tal Patrick nos dice si es cierto que las hidras son inmortales. Las hidras, no sidras, ¿eh? Hidra, vamos a ver, amigo, es el nombre común de una criatura de agua dulce emparentada con las medusas y los corales. Puede llegar a medir entre 0,25 a 2 centímetros y medio. Estos organismos son tan simples que están formados solo por dos capas de células, una externa y otra interna. Se encuentran unidas por un tejido llamado mesoglea. Anda, eso no sabía yo. Al parecer estos bichos pues pueden reproducirse de forma sexual y asexual. Pues bien, nunca envejecen. Los estudios que se han realizado hasta ahora en el laboratorio indican que al menos durante 4 años, un récord de tiempo para este tipo de criaturas, hay que decirlo todo, las hidras no muestran ningún signo de envejecimiento corporal. ¿Sí? Su eterna juventud se explica por su simple estructura anatómica y por el hecho de que todas sus células son reemplazadas cada 20 días por la división de sus células madre, para que veas. Pues seguro que todas las empresas de cosmético están investigando. ¡Ay, la eterna juventud! Vamos por otra. Otra peladilla curiosa. Vamos a ver. Mira, esta se llama Etelvina. No creo que sea esta que todos conocemos. Y nos pregunta que por qué durante el día no vemos las estrellas. Hombre, si te arrimas un guarrazo, ya creo que ves a estrella, ya lo creo. Pero bueno, seriamente, pues quien piense que este fenómeno se debe a que durante el día no están las estrellas en el cielo, se está equivocando. Las estrellas siguen ahí, en el firmamento. Que no sé por qué les llamarán firmamento, porque allí no se firma nada. Pero claro, el contraste entre luminosidad y la luminosidad de su entorno no resulta suficiente como para verlas. Esta circunstancia se entiende mejor con un sencillo ejemplo. Por ejemplo, la proyección de una diapositiva en una habitación oscura. La imagen proyectada en una pantalla se distingue perfectamente. Pero cuando enciende la luz, ¿qué pasa? No desaparece, ¿no? Se hace imperceptible. Pero está, estar está. Esto se debe a que nuestros ojos eliminan las pequeñas diferencias de intensidad entre la parte clara y oscura, ya sea del cielo o de los objetos. Y sencillamente, dejamos de ver las estrellas o dejamos de ver las diapositivas porque sus intensidades lumínicas resultan demasiado similares como para apreciarlas. Aunque algunas veces sí es posible ver a ciertas estrellas con luz del día. Sirio, por ejemplo, la más brillante después del Sol, puede contemplarse en ocasiones,
hasta media hora antes del ocaso. Para que veas. Bueno, para que no veas.

0: Vamos por la siguiente, vamos por la siguiente. Aquí nos pregunta, ¿qué significa como la gata de Juan Hurtado? Sí, esa frase. Pues significa, bueno, a quien es maestro en el disimulo o un hipócrita redomado, se lo compara con la gata de Juan Hurtado, que se comió la olla, y revolcábase en la ceniza. Pues se predica de la persona que espera en frío, tranquilamente, la venganza y no da muestras de querer tomar revanchas de quien lo ofendió. Vaya pájaro. Sebastián de Covarrubias recoge así el dicho en su Tesoro de la Lengua Castellana. Aquel tema se hizo en 1611 y dice así: esta gata, al ver que no podía cazar los ratones, se tendió sobre su comida como si estuviese muerta. Estos cogieron tal confianza que saltaban sobre la gata jugando, hasta que la gata aprovechó la ocasión y los mató a todos. Así es que, como la gata de Juan Hurtado, que como no podía coger los ratones se hizo la muerta, y cuando aquellos pensaban que estaba muerta saltaban encima de la gata y todo, dijo: aquí estoy yo, ahora es la mía. Curioso, ¿no? Para eso son peladillas curiosas. Bueno, vamos por otra, vamos por otra. Vamos a ver, esta nos la manda un tal Carlos. Y dice que de dónde viene la palabra carisma. Cha, cha, cha. Bueno, Carlos, pues se dice que alguien tiene carisma en alusión al don que adquiere desde el momento mismo de su nacimiento. También se denomina a quien tiene un atractivo personal innato. Y en algunos casos es tanto como tener duende o gracia. También es un término rentabilizado políticamente por algunos hombres públicos que tienen mucha cara y poco que ofrecer. A eso se les llama, dice que tienen carisma. Estas celebridades se aprovechan de esa virtud y seducen al pueblo para beneficios personales. ¡Toma! Hoy estoy inspirado, ¿eh? Y vamos a coger ya la última peladilla, vamos a ver dónde está aquí. Y nos preguntan, una tal Luz, ¿de dónde procede el término elogioso morrocudo? Esto es morrocudo, váyatela. Bien, pues vamos a ver, amiga, se predica de la persona o cosa estupenda. Es un vocablo procedente del ámbito hispanoamericano, ¿sí?, entre cuyos hablantes significó rico, poderoso, capaz de alegrar la vista e hipotéticamente inventado por un presidente venezolano. Dice una canción popular: moracha morrocotúa, y qué gracioso es tu andar, cómo da placer verte que no quieres trabajar. Pues ahí viene morrocudo. Algo de rico, ¿me entiendes? Poderoso, capaz. Y aquí se dice de la persona o cosa estupenda. Esto es morrocotudo. ¡Morrocotudo! Pues nada, nosotros nos vamos. Cerramos la bolsita de las peladillas. Y mañana más.
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0: Lula, Rula y Lola Índigo. Por el ex no se, no se llora.
1: Y quiero ir a bailar.
0: Así haremos esta nueva tanda en compañía de grandes como Lula y Lola Índigo. Y también, como no, el veterano músico Manolo García. Está muy cansado los gobernantes, muy cansado. Lo decimos una y otra vez, una y otra vez. Muy crítico, ¿eh? Con la situación actual, política global, que existe en España y en el mundo.

0: mucho ojo. Lejos de Wizzing Center, donde también celebran años de historia La Guardia, en compañía de artistas invitados, amigos de la industria del pop, rock de España, de Bisumeres, de los hombres G. Desde el primer instante que lanzó este disco, no ha parado de facturar. Es increíble lo que está consiguiendo Rosalía.
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0: Al oro por con ello, Berghain, Bior, Ice Tumor, Rosalía desde Barcelona para el mundo, facturando desde el minuto uno. Lux es el nuevo álbum y este es el primer tema del disco.

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1: Bergheim es la partitura que inauguraba la nueva era de Rosalía. Lux. Un viaje inmersivo, espiritual, transformador. Nace en el templo del tecno. Se nutre de la grandiosidad de una orquesta sinfónica. Se envuelve en coros solemnes y se expresa en español, inglés y alemán. Como un soprano apelando a una inspiración más europea. Aquí está la nueva propuesta de Rosalía. Nos encanta.

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1: 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Canción de película Zootopia 2. Ahí está Shakira. 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

0: Zootopia, Zootopia, segunda parte. Menudo reino animal. Va a ser una de las canciones de estas navidades. Y una de las películas, claro. Vamos a ver en familia en el cine. La vemos, sí. Es peli de Navidad. La voz de Asel en Zootopia 2 de Disney. Vuelve a repetir, la colombiana Shakira.
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0: Son las 10 de la mañana y 26 minutos.
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14: Hola, ¿qué tal? Aquí estamos en la Plaza Tantán, al lado del Ayuntamiento de Itunegi, como siempre, Dunas FM, pues llevando este formato a la calle para contarlo desde la calle, como hace el alcalde de Itunegi, estar en la calle. Viene de hecho por ahí de estar con el compañero Miguel Andújar, que le vimos por ahí, está en el repintado de calle. David Herrera, ¿cómo estás?
15: Bueno, pues bien, aquí, como bien decías, nos encontrábamos hoy pues terminando la fase de reparcheado de algunas zonas del pavimento en el pueblo de Gran Tarajal, porque el pavimento en su día no cumplía con unos requisitos y hablando con la empresa volvieron a realizar el trabajo. Estamos muy contentos con los resultados. La verdad que ha sido muy rápido, en menos de 2 semanas pues todas esas zonas han quedado como nuevas y justo se encontraban pues terminando los últimos las

0: últimas pinceladas, podríamos decir, porque lo que están haciendo es pintando todas las zonas de aparcamiento y pasos de peatones. Y pues con el día a día en la calle, en el ayuntamiento y a lo que nos toca, que es trabajar.
1: Trabajar, que es lo que, bueno, pues la gente quiere también. Ya lo contábamos en Fearga, ¿no? Hace unos meses, hablamos, casi casi habías asumido el control del ayuntamiento, la asignación de alcalde con ilusión, y se vio las ganas de afrontar un gran papelón, que es un alcalde con unas limitaciones que exceptualmente está viviendo el ayuntamiento de Tuneje en esta legislatura. Claro, desde la oposición, ya lo hemos hablado, ¿no? Y desde otros puntos se ve diferente, pero ¿cómo lo estás viviendo? Es la situación económica, que es la base de un ayuntamiento, sabiendo pues estas circunstancias que está viviendo Twinegi.
0: La situación municipal ahora mismo es súper compleja, no está siendo nada sencillo intentar gobernar. El día a día se hace muy largo muchas veces o muy corto porque pasan los días y vemos que no hay avances al ritmo que a nosotros nos gustaría, pero trabajo no se deja de hacer desde todas las áreas, pues estamos intentando poder poner el mecanismo en funcionamiento como se hacía antiguamente. Para eso tenemos que trabajar en acabar con la gran deuda que tiene este ayuntamiento con las pequeñas y medianas empresas y las grandes también. Y una vez que consigamos eso, que yo creo que es el punto de inflexión en el que este grupo de gobierno podría pues retomar como un nuevo inicio, aunque queden pocos meses, para intentar pues mejorar aún más la situación del ayuntamiento, que ahora mismo se está haciendo, pero no se nota pues por esa situación que estamos sufriendo tanto la gente de fuera como la dentro del ayuntamiento, porque hasta los mismos trabajadores municipales están exhaustos y con unas energías, pues la verdad que a veces bajas porque trabajan e intentan sacar todo el trabajo que pueden adelante, pero los pasos que damos se ven pequeñitos al lado de lo que queremos. Entonces, es una situación muy compleja.
1: Complejas, te veo con energía positiva, que también te la noté en FEAG, a pesar de la magnitud. Claro, el ejemplo puede ser claro, ¿no? Si no hay flujo económico, no hay movimiento, y aún así están intentando sacar todo lo máximo posible con esta situación. Si tuviéramos que explicarlo con delicadeza, pero directamente, para aquel que nos escucha, exactamente qué es lo que ha ido sucediendo durante esta legislatura, para que se entienda
0: Yo creo que
1: más
0: justo
1: claramente.
0: nos ha tocado pues, el punto de inflexión que este ayuntamiento a lo mejor pues, podría haber tenido hace años atrás o a lo mejor años más adelante, pero nos ha tocado a nosotros, porque sí es verdad que llevaba mucho tiempo el ayuntamiento pues, utilizando los mecanismos que a lo mejor eran los más sencillos para nosotros, porque hay que recordar que el ayuntamiento de Túnez cuenta con una plantilla muy corta. Y no tenemos, pues a lo mejor, todos esos perfiles necesarios que se necesitan. O sea, estamos faltas de administrativos, estamos faltas de técnicos, y entonces los pocos técnicos y administrativos que tenemos en el ayuntamiento, pues están sobresaturados. Y ya no solo eso, sino que tenemos auxiliares administrativos, que a lo mejor es lo más que contamos en la plantilla municipal, que están haciendo esas labores, están asumiendo labores que no les toca, como la de administración y a veces hasta de informes técnicos. Por lo tanto, es muy complejo aguantar esa situación y por lo tanto abusábamos del contrato menor, ¿no? Era el procedimiento que siempre ha hecho este ayuntamiento, no este grupo de gobierno, sino de atrás.
1: El anterior.
0: El anterior, el anterior, el anterior. Entonces, llega una nueva intervención y nos dice, oye, esto no puede seguir, tenemos que empezar a trabajar con los procedimientos correctos. Es decir, hay que licitar esas grandes áreas, licitar pues, bien las ferreterías, licitar el parque móvil, compra de papelería, todos los servicios que la administración puede dar, pues que todos ellos estén licitados. Entonces, es un camino muy largo para un área de contratación que a día de hoy solo tiene un técnico y dos auxiliares. Entonces, esa cantidad de pliegos que se debe realizar y todas esas licitaciones a sacar están caminando, pero no a la manera que fluye. También, entonces, está la parte de intervención. En intervención, si es verdad que en este inicio de año uno de los técnicos, que se puede decir que es un pilar básico dentro de este área, en este ayuntamiento, se pone de baja porque tiene una maternidad, por lo tanto tiene que disfrutar de su periodo. Y se habla, o se ha dicho siempre, de que el problema en intervención está por la falta de personal. Y no es cierto, porque en legislaturas anteriores o en años anteriores, con otras intervenciones, con una interventora que venía dos veces en semana nada más y el mismo personal con el que existe ahora, se sacaba todo lo que llegaba. Entonces, tenemos un problema en el ayuntamiento. Se empieza a retrasar el cierre del presupuesto anterior, no se liquida y se tarda en liquidar, no se hacen las incorporaciones de remanentes que se hacen de manera general al principio de año o una vez que se liquida el presupuesto, y se van sumando todos esos factores negativos que nos siguen haciendo pues llevar un camino más complejo. Eso sería la manera a lo mejor un poquito más sencilla y de que todos puedan entender la situación. Y aparte de eso, pues sin un presupuesto nuevo al que nosotros podamos inyectar para que la economía mejore y podamos realizar pues diferentes acciones en el municipio, nos encontramos también que a día de hoy seguimos con un presupuesto prorrogado donde no contamos ni con el capítulo de inversiones ni con el capítulo para lo que son subvenciones y ayudas para, por ejemplo, los equipos deportivos. Hay equipos que al no hacer las incorporaciones de los años anteriores, no han cobrado, por ejemplo, el 30% que quedaba de las partidas nominadas. Y a eso se le suma de que encima no podemos sacar las subvenciones de este año para que ellos puedan competir. Y eso ya se está notando en la sociedad. O sea, quiero decir, hay equipos que están teniendo que renunciar a las categorías de ligas donde estaban disputando porque no pueden hacer frente a ese costo. Que cierto es que los clubes tienen que intentar aprender a no vivir solo con las administraciones. Pero hay clubes pequeños y modestos que lo están haciendo, que están haciendo una labor súper importante para el municipio, para vecinos y vecinas, y que gracias a las ayudas nuestras salen adelante. Entonces, estamos haciendo un embudo a ellos también, ocasionándoles problemas de hasta que puedan desaparecer.
1: Cuando llega alguien y dice que yo tengo la solución y yo haría, claro, se palpa como verlo de la otra, de la parte de la barrera, como que mucha facilidad, pero claro, no debe ser tan fácil cuando ustedes están deseando también trabajar, abonar y que el Ayuntamiento de Tineje coja la fuerza que quieren, que así las ambas fuerzas políticas como coalición, Asamblea Majoritaria Coalición Canaria o el PSOE, que son los socios, querrán tener, ¿no? Que cuando escuchas esas declaraciones, sin entrar en polémica, por supuesto, uh-huh, pero para que lo entendamos siempre en clave, para que el vecino lo entienda, ¿están deseando de solucionar todo esto? ¿Estarán en proceso para desanudar todo el tema? Y puede ser que estas declaraciones pues sean pues promesas que bueno, que se queden ahí, ¿no? Porque me imagino que ustedes también estarán deseando de solucionarlo.
0: Por supuesto.
1: Para que no...
0: Y es algo que siempre he dicho cada vez que tengo oportunidad en un medio o hasta en el pleno. Si una persona que quiere representar a través de un partido político a su ciudadanía, a los vecinos y vecinas, y tiene en sus manos una solución a un problema para esos vecinos y vecinas, el no usarla o cómo tener esa información y qué hacer con ella, te define como persona. Al final, si yo tengo una solución, aunque esté en la oposición, oye, yo quiero que mi municipio avance. No estoy gobernando, pero desde mi propuesta de oposición, aquí la tengo. Eso nunca ha llegado. O sea, siempre se ha dicho que cuando yo gane las elecciones o cuando yo llegue, tengo la solución para el ayuntamiento, no esperes a ese tiempo, úsala ahora y el ciudadano te va a estar agradecido. Yo no tengo ningún problema de que si alguno de los partidos que está en la oposición tiene una solución, darle el mérito a ellos, es de agradecer, simplemente es desatascar una situación. Porque muchas veces, o siempre, ¿no? Yo creo que cuatro ojos ven más que dos. Entonces, a veces nos enfocamos en una dirección y podemos estar equivocados en ella. Nosotros hemos intentado, o yo desde que me tocó asumir esta responsabilidad, mi primer paso fue hablar con la intervención, intentar comunicar, ser dialogante, porque yo creo que si algo me considero es una persona con la que se puede dialogar, entendimiento. Soy una persona que intento dejar que el resto trabaje y me sumo a las oportunidades y a los planes posibles si ellos creen que es lo correcto. Pero cuando intentas, buscas, das que sí a tu parte, al final todos tenemos un límite. Y yo creo que ese límite fue buscar la propuesta nuestra, que Coalición Canaria presentó una moción en el último pleno, donde registramos unas medidas que creemos que son las correctas para que la administración, desde sus áreas, sin saltarse ningún mecanismo jurídico que pueda estar en contra de ninguna persona, sino poner los mecanismos para que trabaje y que esos pagos que tanto nos están consumiendo se lleven a cabo lo más rápido posible.
1: Vale, y a pesar de, bueno, ya hablando un poco de trabajo, ¿no? A pesar de esta situación económica, con esos temas económicos que son involuntarios, se da por hecho, ¿qué se está haciendo? Por ejemplo, hablemos de seguridad. Creo que ya está en marcha esas nuevas plazas y se están poniendo todas las herramientas posibles para que los nuevos policías locales, por parte del ayuntamiento, puedan trabajar y están muy pendientes del tema de seguridad, ¿no?
0: Correcto. La verdad que desde la entrada de los nuevos 10 agentes de policía se ha notado el cambio en el municipio. Habían acciones que antes pues era imposible que con el número de agentes que contáramos se pudieran llegar. Estamos cubriendo todos los turnos y se nota en la calle, ¿no?, la presencia de la policía. Yo creo que ha sido un cambio fresco para el municipio y el ciudadano está contento, porque al final, pues a lo mejor de una situación que desde mi punto de vista a lo mejor no era tan dramática como a veces a través de medios y redes se puede ver, porque yo creo que el municipio de Tuineje nunca ha sido un municipio de mucho conflicto. Hay focos puntuales a veces o situaciones que pueden generar mucho miedo, pero al final no es el día a día municipal. Pero con la presencia de toda la gente, pues la ciudadanía se siente mucho más segura. Y ahora nos encontramos en un proceso también en donde diferentes agentes de dentro del cuerpo pueden promocionar a ser oficiales jefes del puesto. Lo cual pues también ayuda, porque eso, pues el que ellos puedan y vean que estamos haciendo mecanismos para que ellos puedan subir dentro de la policía es una motivación extra pues para hacer su trabajo todavía mejor.
1: Está claro que la Guardia Civil aquí con base y demás también tendrá su aportación y tienen una relación para que pues la seguridad sea lo mayor posible, aunque siempre hay alguna queja de momentos puntuales de la Fuerteventura de hoy, ¿no?
0: Por desgracia, pues siempre van a existir, ¿no?, acciones o situaciones que no nos gustaría vivir y que no nos gustaría tener ni en nuestro pueblo ni en nuestro municipio. Pero, como digo, son acciones puntuales que no son generalizadas, que no se ven todas las semanas y que, por lo tanto, esperemos que sigan siendo lo mínimo posible, que eso será pues mayor tranquilidad para todos nosotros.
1: Hablaremos de los eventos, los grandes eventos multitudinarios de aquí, del municipio, que justo se celebran aquí delante de nuestra playa, la famosa playa de arena negra de aquí de Gran Tarajal, va a llenarse y haciendo que el municipio y el pueblo de Gran Tarajal, en este caso, pues tenga una economía, como es con la arena negra, el Trantrán, pero en materia de inversión, ¿qué se está pudiendo realizar en un área global desde la alcaldía? ¿Qué me puedes comentar? Porque, claro, el ayuntamiento, a pesar de todo, nos consta que sigue funcionando todo lo que puede.
0: Bueno, por supuesto, nosotros estamos intentando sacar adelante pues todos aquellos proyectos que se pueda. Y cuando un ayuntamiento no tiene los medios, lo que tenemos que hacer como ayuntamiento es apoyarnos en las otras entidades, tanto Cabildo Fuerteventura como Gobierno de Canarias. Con el Cabildo Fuerteventura, a través del programa de Los Picos, que es la colaboración interadministrativa entre ellos y los municipios, hemos conseguido realizar varias acciones. Estamos intentando finalizar, gracias a ellos, pues el proyecto del campo de fútbol de Tarajalejo de mejora, que estamos en los últimos puntos ya para poder finalizarlo y que puedan hacer uso de él de la manera que se merece. Pero hemos conseguido arreglar el campo de lucha de Tarajalejo, la cancha de fútbol también de ahí. Tenemos ya proyectado, simplemente buscando la inversión, que sabemos que está el dinero, para la cancha de Ginijinaba, la cancha de Tuineje y un campo de bola anti-camarita. Aparte de estas acciones, estamos pendientes de un informe de intervención para poder tratar los reasfaltados del pueblo de Las Playitas, Tarajalejo y Tiscamanita, creo que era el otro, y también de varios caminos rurales. O sea, desde el ayuntamiento se están haciendo acciones, pero sí es verdad que por desgracia no van al ritmo que a nosotros nos gustaría, y es por toda esta situación que se está viviendo dentro de la administración.
1: Ay, se me viene a la cabeza la gente cuando se te acerca, David, que te ven este papelón de alcalde, pero con lo que hemos hablado, que tampoco era pues un plato de un gusto hablar de la situación que están afrontando, porque claro, es más fácil hablarlo desde el flujo económico, uh-huh, de la bonanza económica. La gente en general, ¿cómo te acercas? ¿Con optimismo? ¿Cuál es el feedback que notas tú con la gente?
0: No, yo creo
1: mucha pregunta, me imagino, ¿no?
0: Sí, pero sí es verdad que siempre, o es la imagen que uno muestra, tengo la suerte de que me ve una persona cercana y afable con la que se puede hablar, y entonces mucha gente se...
1: Eso nos consta también,
0: sí,
1: ¿verdad?
0: Sí, sí, se acerca y habla, pero recibes de todo, recibes igual de comentarios buenos, comentarios malos, pero yo creo que al final el que se enfrenta o se pone delante de una posición tiene que saber que eso es así. O sea, estamos para recibir elogios, pero estamos más para recibir todo lo contrario. Y eso no quiere decir malo. Mientras las formas sean las correctas, el que te digan que una cosa está mal está bien, porque hay que tomar nota, porque no llegamos a todos lados. Y sí es verdad que después, una vez que se toma nota, hay que poner cartas en el asunto. A veces se nos escapa, puntito, porque nos ha pasado, ojalá yo pudiera llegar a todo lo que me solicitan, pero a veces se nos hace muy complicado. Pero sí es verdad que tenemos que dar respuesta por lo menos a eso, y siempre que no se pueda también ser claros y decir, oye, esto no lo podemos hacer, hay que buscar otro mecanismo, otra vía, pero por lo menos que la persona que viene pues se vaya con una respuesta buena o no, pero que la tenga.
1: Y David, y quedamos todavía bastante por trabajar hasta el año que viene, mayo concretamente, ¿te tienes ganas? ¿Te llama el seguir ya afrontando, ya que estás en esta cúspide, digamos, de reto, porque es un reto?
0: Claro,
1: es que hay que ponerse en el papel ese también, ¿no? Y que has asumido diciendo, venga, vale, ¿tienes ganas de seguir con tu equipo de Asamblea Mayor de la Coalición Canaria?
0: Sí, por supuesto. Yo cuando asumí este reto, el de coger la alcaldía, la intención no era simplemente salvar este valle, ¿no? Asumo esta responsabilidad con la mentalidad de futuro de que, una vez resuelto el problema, me dejen, ¿no?, ese poder gestionar e intentar buscar mejoras para este municipio, porque yo creo que Twineje, aunque seamos un municipio pequeño, es un municipio que se le pueden explotar muchísimas virtudes. Mira dónde nos encontramos. Yo creo que si de algo se diferencia el pueblo de Nantrajal, es como punto referente, ¿no?, en este espacio de avenida Playa, donde es el epicentro de las actividades en el sur de Fuerteventura, bueno, decirte toda Fuerteventura, pero quiero decir, aquí se generan grandes actividades: Semana de la Juventud, carnavales, Trantrán, Arena Negra, y por lo tanto es un punto clave que se puede seguir explotando. Tenemos un auditorio y un recinto que creemos que se puede mejorar y se le puede dar un realce de mejora a nivel gigantesco. Estamos trabajando con el Gobierno de Canarias a través de la Viceconsejería de Cultura, pues en ese auditorio ahora mismo, para intentar volver a reabrirlo. Pero ya no solo en la parte lúdico y de ocio, ¿no?, sino creo que hasta nuestro municipio todavía le falta mucho por explotar la parte turística. Tenemos un sector primario también, que somos pioneros en cuanto a trabajadores del sector primario, ganaderos, pescadores y agricultores. Un municipio tan pequeño como nosotros, con el mayor número de productores. Por lo tanto, tenemos que seguir trabajando de mano con ellos. Pero claro, no podemos hacerlo solo, sino trabajando de mano con esas administraciones superiores, y tenemos la suerte que eso se está dando. Puedo trabajar muy bien con el Cabildo, podemos trabajar muy bien con el Cabildo, pero también podemos trabajar muy bien con el Gobierno de Canarias. O sea, a día de hoy hemos conseguido grandes acciones gracias a la unión que hay entre nosotros. Por ejemplo, pues la residencia que la visitábamos en el mes de agosto, podíamos visitar los avances que esa residencia de mayores está llevando, y que va a un ritmo buenísimo, y que era algo pionero y necesario para nuestro municipio.
1: Sí, por fin la residencia de mayores de Gran Tarajal está avanzando. Tenemos también cómo se ha ido preparando el auditorio, este salón, macro salón, que es una maravilla, y eso hace que el municipio de Tuneje tenga ese encanto y estas posibilidades, ¿no? También, hablando de eventos que en breve vamos a, pues sabremos, ¿no? Los grandes eventos de aquí, de, uh-huh. del pueblo, del municipio de Tuineje y de Gran Tarajal, tienen curso, se ha anunciado ya el Arena Negra, el Tran Tran. Cuéntanos un poco cómo sí. queda el calendario al final de...
0: Pues justo nos encontramos en el día en que hoy tenemos y llevamos la inauguración del 30 Open de Pesca de Altura Gran Tarajal, que esta vez está siendo realizado directamente por la Asociación de Pescadores Faro de la Antallada, y son 30 años, o sea, tenemos la suerte en este municipio de que los eventos que tenemos han perdurado muchísimo tiempo.
1: Eso justo hoy, día 10, es verdad que se presentó.
0: Sí, exacto, esta tarde a las 8 se da inicio a ese Open de Pesca, que mañana pues ya salen los barcos al marcaje y suelta, que es la competición, porque ya no traemos el pescado a tierra, sino que de manera, pues, trabajando por la parte medioambiental, pues es solo un marcaje y suelta, ¿no? Se coge el animal, se le da el marcado y se deja otra vez libre para que, pues, no haya pérdida en cuanto a la especie y demás. Por lo tanto, un trabajo buenísimo por parte tanto de lo que es del colectivo como de las áreas del ayuntamiento, porque desde la concejalía, principalmente de deportes, que es la que participa, pues se colabora muchísimo. Pero el resto de ayuntamiento pues también echando una mano para que esas instalaciones a día de hoy se puedan disfrutar hasta el domingo, que estaremos por aquí. Pero como bien decía, tenemos una arena negra que hemos conseguido que sea, yo creo que a día de hoy, uno de los festivales gratuitos de, yo no digo solo de Fuerteventura, yo creo que de toda España y Europa, porque un evento de este calibre en una playa como esta, en pleno noviembre, es difícil de encontrar en otro lugar como este.
1: Y preguntas que también me gusta hacer a la otra parte, ¿no? Cuando estoy con socios, ¿cómo se trabaja con los socios, con el Partido Socialista? ¿Cómo lo llevan?
0: Pues al final es como cuando te toca casarte, ¿no?, en un matrimonio concertado. No somos ni tenemos las mismas ideas principales, sí, muchas compartimos, pero al final queremos, el objetivo es el mismo. Queremos lo mejor para nuestro municipio. En muchas cosas trabajamos de acuerdo, en otras no, y en esas que no intentamos ver cómo podemos solucionarlas. Oye, unas veces tendremos que tirar para nosotros y otras veces para el socio de gobierno. Pero la intención es la misma, o sea, trabajar por el municipio, buscar lo mejor. Sí es verdad que nos está tocando en la situación más fea, con una economía bastante reducida y con unas limitaciones bastante grandes, que muchas veces pues nos toca pelearnos de una manera, a lo mejor, más...
1: constructiva, ¿no?
0: Más, sí, ¿no? Al final sí, quiero decir, más forzosa, porque queremos cumplir con todo aquello que dijimos a la hora de presentarnos, pero entendiendo que al final se buscan los intereses generales y no los particulares. Cuesta muchas veces, porque yo el primero me puedo enojar o me puede molestar cualquier acción, pero al final esos enojos donde se tienen que quedar es dentro, que para eso es la cosa. En casa nos peleamos y en la calle trabajamos de la mano. Y yo creo que eso sí lo estamos consiguiendo.
1: Y ya, pues, hablando del Cabildo también, ¿qué tal es la relación con el Cabildo? Hay un estrechez formando también los dos partidos que forman allí el gobierno, igual que aquí. Hay avances, hemos hablado de la residencia de mayores, hemos hablado del auditorio, hay fluidez, están trabajando en conjunto para poder desbloquear y seguir avanzando.
0: Entonces... Sí, yo desde el ayuntamiento yo creo que estamos todos muy agradecidos por esa colaboración interadministrativa, ya no solo en cuanto a subvenciones o proyectos que el Cabildo de Fuerteventura haga en nuestro municipio, sino hasta con convenios que tenemos donde, gracias a personal del Cabildo, podemos atender situaciones municipales. Por lo tanto, el Ayuntamiento de Tuineje en esta legislatura está muy agradecida con las colaboraciones tanto del Cabildo como del Gobierno de Canarias. Un poquito negativo que decir, siempre estaremos pidiendo más e intentando que sea más lo que traen para nuestro municipio, pero a día de hoy no podemos quejar.
1: Y ya para finalizar, ya tenía que pues volver otra vez al principio, el David Herrera y equipo, cuando hablo de equipo, hablo del equipo que tengas alrededor, ¿son optimistas para dar un giro o avanzar con la situación de la que hablamos al principio, ¿hay optimismo? ¿Crees que va a haber un capítulo nuevo positivo, más positivo?
0: Yo creo que sí. Si no lo creyera, estaría faltando al vecino del municipio, quiero decir. Porque ahí sí es verdad, hay veces que uno no tiene las energías, ¿no? O se viene uno abajo porque la situación no está avanzando como quiere. Pero si te dejas llevar por esa negatividad, no vas a conseguir avanzar. Por lo tanto, yo soy optimista, creo que podemos salir de esta situación. No lo hacemos al ritmo que queremos, pero eso no quiere decir que no se pueda conseguir. Por lo tanto, llegaremos a ese punto más tarde que temprano. Pero una vez llegado, este municipio solo hará más que mejoras.
1: Me voy a quedar con esto. No sé si te gustaría añadir algo más y comunicarnos algo más, algo que te venga en cabeza, hacer un repaso general.
0: No, al final, ¿no? Los espacios como este, pues es para que aquellos que nos puedan estar viendo sepan un poco de la realidad del municipio de Tuneje, y desde aquí, pues simplemente como alcalde del municipio, comentar que este grupo de gobierno está trabajando por y para los vecinos de Tuineje, intentando mejorar la situación ante la que nos encontramos, y como objetivo ese, acabar con una deuda municipal muy grande, sobre todo para después poderle dar a Tuineje todo aquello que de verdad se merece, porque como digo, Tuineje es un municipio con mucha diamantes por explotar, y yo creo que podríamos iniciar ese periodo. Ya lo que pase después en el 2027, si tenemos la suerte de repetir, pues seguiremos trabajando en la línea, y si no es así y son otros los que gobiernan, desde fuera tender la mano también para mejorar el municipio, porque yo creo que los que nos presentamos ante un cargo político lo que queremos es eso, mejorar siempre la vida de los que aquí vivimos, de los que aquí vienen, y que Tuineje sea un referente a nivel insular y a nivel regional.
1: Te tengo que dar las gracias, David, por cederme este espacio de balance y eso, y pendiente de Tuineje también, de todo lo que vaya pasando. Muchísimas gracias, David.
0: No, muchísimas gracias a ti, y espero que la próxima vez que podamos tener una oportunidad de volver a sentarnos, si no en este entorno, en cualquiera otro del municipio, que tenemos lugares maravillosos, estemos hablando ya de un municipio saneado con propuestas de mejora para todos los vecinos.
1: Que así sea. Con estas palabras de David Herrera, alcalde de Tuineje, en estos tiempos que bueno, son de trabajo y trabajo, avanzamos nosotros también. Un saludo y hasta la próxima entrevista.

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pasa el tiempo. Si es que este disco es del 2011. Es el año en el que conocimos a un cantautor llamado Pablo Alborán y que con este Solamente Tú se metió en nuestra vida, en nuestros corazones, y a partir de entonces, pues esta canción ya forma parte de nuestra vida musical. Y por lo tanto, esta semana, la número 38 de este 2026, este disco, el homónimo de Pablo Alborán, es nuestro vinilo favorito. Una versión muy, pero que muy especial de este Solamente Tú para arrancar una nueva edición de Recuerdas, la de este lunes 14 de septiembre. ¿Qué tal? Hola, hola. Pues sí, el bueno de Pablo Alborán y sus primeras canciones con las que lo conocimos va a ser nuestro artista principal invitado para cerrar la edición de Recuerdas, y en esta ocasión, en este lunes, para arrancarla. Así que hola, hola, bienvenidos a Recuerdas. Este programa intenta llevarte atrás en el tiempo y sorprenderte con grandes recuerdos musicales. Seguimos cantando en español en este lunes. Después de Pablo Alborán, llega esta vez No Caeré, una canción preciosa de Lidia.

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Año 1981, viajando en el tiempo con Soft Cell. El éxito Tainted Love, que incluso en nuestro país se atrevió a versionear la banda La Unión y que la hizo llamar Falso Amor. Nos hemos quedado con la original, con la que hemos viajado al año 1981 para recordar este gran clásico de los 80. Pero es que aquí en Recuerdas es donde suenan los mejores clásicos, las canciones que nunca pasan de moda y esos grupos que siempre, siempre apetece escuchar, apetece recordar y que unen a tantas generaciones. Por ejemplo, para muestra un botón, llegan Queen. Le gusta a los más mayores y también a los más jóvenes, claro. 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

No sé si lo sabías, pero una llama fue la culpable de que el anterior cantante que escuchábamos, el bueno de Freddie Mercury, no hiciera un dueto con Michael Jackson. Y es que Michael iba con su llama a todas partes y al final dijo, este tío está loco, lo mejor es lejos de mí. Es lo que dijo el bueno de Freddie. Y al final no llegó ese dueto. Pero sí que nos queda su música. Hemos recordado a Michael Jackson cantando, por cierto, en español, este Todo mi amor eres tú. Y ahora, una de las baladas más importantes de la década de los 2000, llega Stay the Night, es el bueno de James Blunt.

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Decíamos de ella que tenía la voz rota, pero también nos dejó roto el corazón, aunque esta canción originalmente es del 4 de noviembre de 1977. Ya ha llovido, han pasado muchos años, no tanto desde que nos dejó la buena de Bonnie Tyler, que nos dejó a los 75 años de edad, un 8 de julio de 2026. Hoy hemos recordado este gran clásico de la increíble Bonnie Tyler. Pero enseguida pasan por aquí un montón de grandes éxitos. Entre los invitados, ya sabes, tenemos a la mismísima Whitney Houston o al increíble Michael Bublé. Pero ya tengo por aquí una banda sonora original maravillosa, la de Dirty Dancing con Eric Carmen y este Hungry Eyes.

No te puedes imaginar la suerte que tienes a estar ahí al otro lado de la radio escuchando tu emisora favorita y escuchando este gran clásico llamado I Have Nothing de la gran Whitney Houston. Y sí, no creas, es mucha suerte. Más que nada, entre otras cosas, porque yo aquí en el estudio estaba interpretando a mi manera esta gran canción de Whitney Houston, este I Have Nothing, y vamos de peli en peli porque esta gran canción es de El Guardaespaldas y hace muy poquito estábamos con Eric Carmen bailando ese gran temazo desde la peli Dirty Dancing. Y es que nuestros éxitos un día como hoy suenan al pasado, pero suenan a peli.

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0: canción de MC Saran de Real McCoy que se llama It's On You. Con ellos hemos viajado a la pista de baile, a la década maravillosa de los 90, pero ojo que nos vamos a quedar ahí en la pista de baile para abrir esta nueva hora en este lunes 14 de septiembre, porque estoy pensando que había había una canción mítica, mitiquísima de entonces, que decía aquello de ¿ustedes han visto a un gitano que quiere volar a la luna? Te habrás quedado así como diciendo, ¿qué está contándome este payo? Pues estoy contándote esto. Que llega esta mítica canción del señor Raúl Orellana. Ahora es cuando lo va a decir, así salimos de la duda, ¿verdad? No sé si lo he dicho bien o no, lo he dicho de memoria.
1: ¿Ustedes han visto a un gitano que quiere ir a la luna?
0: Pues sí, lo he dicho bien, sí, venga, va.

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Este es uno de esos clásicos de toda la vida que siempre, siempre apetece recordar. Además, es uno de estos que viene de maravilla para estar al otro lado del volante y conducir durante un buen rato, ¿eh? Bueno, de hecho, cualquier canción de los Beatles para conducir es maravillosa, pero este Day Tripper nos encanta y es con la que te recomendamos que, oye, que inicies tu viaje. Si es tu viaje con nosotros a través de los recuerdos, bienvenido, bien hallado en este Recuerdas que viene cargado de éxitos del pasado. De hecho, ahora nos vamos a ir, si no recuerdo mal, bueno, no recuerdo mal, no, tengo por aquí una chuletita, directamente al año 1964. La canción es original de aquel año, aunque seguro que tú la recuerdas por una gran peli de Quentin Tarantino. Deja que fluya la magia.

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1: Qué bonita, muchos amantes ahora de la bachata se enamoraron gracias a esta gran canción de Song by Four, este apuro dolor donde, bueno, hemos reconocido un montón de grandes voces que a día de hoy nos siguen acompañando, eso sí, con sus carreras en solitario. También en su carrera en solitario fue la que un bueno de la música pop español llamado Enrique Urquijo inició junto con Los Problemas.
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Gracias a este mundo raro, el bueno de Enrique Urquijo dejó a un lado a su hermano y a sus amigos, dejó a un lado a los secretos y arrancó una carrera maravillosa en solitario donde nos cantó incluso por Carlos Cano o grandes versiones como este mundo raro se lo llevó a su terreno y lo convirtió de nuevo en un auténtico número uno noventero. En este caso nos hemos quedado con esta genial canción que por cierto fue el primer single y como te decía, la canción con la que conocimos el proyecto Enrique Urquijo y los problemas llamada

tengo que confesarte que llevo unos cuantos días enganchado a la discografía del bueno de Phil Collins y esta canción me tiene totalmente enamorado. Esta canción aparecía como banda sonora original de una peli que en España se llamó Noches de Sol. White Nights, una película del año 1985 y que cantó junto con Marilyn Martin el gran Phil Collins. Oye, una canción que estuvo incluso nominada al Oscar como mejor canción original, pero la perdió. Al final el Oscar se lo llevó una canción que también estaba en la misma peli, el Say You, Say Me del gran Lionel Richie. Enseguida se pasan por aquí Madonna y Radio Futura, pero antes tengo a Boyz II Men con este End of the Road.

¿Sabías que True Blue es el nombre del tercer álbum de estudio de la cantante Madonna? Pues esta fue la primera canción que conocimos de aquel genial disco y era la canción que daba título genérico a ese álbum donde, entre otras, estaba aquel Papa Don't Preach que nos encantó tanto. Pero Madonna con True Blue se ha dado una vueltecita desde el año 1986 en este Recuerdas que ya suena a peli de James Bond con... Sí, sí, ellos, los Duran Duran. Y después llegan Radio Futura.

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14: Bueno, pues hasta aquí ha llegado la edición de hoy de nuestro Recuerdas. Hemos tenido durante unos cuantos minutitos el tiempo justo pues para viajar atrás al tiempo, a las décadas pasadas, a los 70, a los 80, a los 90 y también a los 2000. Fíjate, de hecho, nos plantamos en el año 2011 para escuchar una de las canciones pertenecientes a nuestro vinilo favorito y al disco que durante toda esta semana tiene el honor de cerrar la edición de Recuerdas, y es ni más ni menos que el primer disco, el homónimo de Pablo Alborán. Con una de esas maravillosas canciones me marcho. Prometo volver mañana, ya sabes, mismo punto del dial, misma hora, pero con nuevos recuerdos. Hasta mañana. Ser felices.
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6: Hola, ¿qué tal? Vamos con los titulares de Dunas FM. Asamblea Majorera Coalición Canaria celebra que la iniciativa sobre nacionalidad saharaui avance al Senado tras pasar por el Congreso. La formación también valora la unanimidad parlamentaria para impulsar el futuro traslado de la central eléctrica del Charco a Zurita. Las empresas majoreras exploran aplicaciones prácticas de inteligencia artificial durante la jornada Tech Trends Fuerteventura. La cooperación entre Tuineje, Cabildo, Puertos Canarios y Gobierno permite retirar los restos del conquistador pirata en Gran Tarajal. El Gobierno Autonómico y la FECAM impulsan jornadas municipales para abordar los desafíos demográficos de Canarias. Jessica de León anuncia que quiere encabezar la candidatura popular al Cabildo, pendiente del respaldo de su partido. Puerto del Rosario incorpora un camión para reforzar las tareas de los servicios municipales. Antigua acondiciona los caminos utilizados por el rally con maquinaria del Cabildo. Adjudicada la mejora de la travesía de Lajares por un importe cercano a 4 millones de euros. Corralejo recibirá a más de 300 atletas en los Malpey Fuerteventura Games el 26 y 27 de septiembre. Cristina Valido exige al Ejecutivo Estatal un calendario para cumplir los acuerdos pendientes con las islas. Y hasta aquí estos titulares que pueden desarrollar en formato noticia en dunasfm.com. Un saludo y hasta el próximo boletín.
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6: Hola, ¿qué tal? Vamos con los titulares de Dunas FM. Asamblea Majorera Coalición Canaria celebra que la iniciativa sobre nacionalidad saharaui avance al Senado tras pasar por el Congreso. La formación también valora la unanimidad parlamentaria para impulsar el futuro traslado de la central eléctrica del Charco a Zurita. Las empresas majoreras exploran aplicaciones prácticas de inteligencia artificial durante la jornada Tech Trends Fuerteventura. La cooperación entre Tuineje, Cabildo, Puertos Canarios y Gobierno permite retirar los restos del conquistador pirata en Gran Tarajal. El Gobierno Autonómico y la FECAM impulsan jornadas municipales para abordar los desafíos demográficos de Canarias. Jessica de León anuncia que quiere encabezar la candidatura popular al Cabildo, pendiente del respaldo de su partido. Puerto del Rosario incorpora un camión para reforzar las tareas de los servicios municipales. Antigua acondiciona los caminos utilizados por el rally con maquinaria del Cabildo. Adjudicada la mejora de la travesía de Lajares por un importe cercano a 4 millones de euros. Corralejo recibirá a más de 300 atletas en los Malpey Fuerteventura Games el 26 y 27 de septiembre. Cristina Valido exige al Ejecutivo Estatal un calendario para cumplir los acuerdos pendientes con las islas. Y hasta aquí estos titulares que pueden desarrollar en formato noticia en dunasfm.com. Un saludo y hasta el próximo boletín.
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1: Son las 14 horas y 26 minutos.

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4: Son las 3 de la tarde y 13 minutos.

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0: Hola, ¿qué tal? Vamos con los titulares de Dunas FM. Asamblea Majorera Coalición Canaria celebra que la iniciativa sobre nacionalidad saharaui avance al Senado tras pasar por el Congreso. La formación también valora la unanimidad parlamentaria para impulsar el futuro traslado de la central eléctrica del Charco a Zurita. Las empresas majoreras exploran aplicaciones prácticas de inteligencia artificial durante la jornada Tech Trends Fuerteventura. La cooperación entre Tuineje, Cabildo, Puertos Canarios y Gobierno permite retirar los restos del conquistador pirata en Gran Tarajal. El Gobierno Autonómico y la FECAM impulsan jornadas municipales para abordar los desafíos demográficos de Canarias. Jessica de León anuncia que quiere encabezar la candidatura popular al Cabildo, pendiente del respaldo de su partido. Puerto del Rosario incorpora un camión para reforzar las tareas de los servicios municipales. Antigua acondiciona los caminos utilizados por el rally con maquinaria del Cabildo. Adjudicada la mejora de la travesía de Lajares por un importe cercano a 4 millones de euros. Corralejo recibirá a más de 300 atletas en los Malpey Fuerteventura Games el 26 y 27 de septiembre. Cristina Valido exige al Ejecutivo Estatal un calendario para cumplir los acuerdos pendientes con las islas. Y hasta aquí estos titulares que pueden desarrollar en formato noticia en dunasfm.com. Un saludo y hasta el próximo boletín.
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2: Esto es lo primero que escuchamos todos. Antes de nacer, distinguimos la voz de nuestra madre. Se ha comprobado que antes de nacer, si escuchamos una grabación con su voz, nuestro ritmo cardíaco aumenta. Si la grabación es de otra mujer, no. Nuestro primer acto nada más llegar al mundo es soltar un tremendo sonido. Así le decimos al mundo, ¡eh! ¡Ya estoy aquí! ¡He nacido! Ahora, en el siglo XXI, el sonido es uno de los pilares fundamentales de la comunicación humana.
3: Hola, mamá.
4: Hola, hijo. ¿Cómo estás?
3: Bien, bien.
2: Cuando nuestra vida está en peligro. Cuando tenemos algo que celebrar. ¡Sorpresa! Y cuando queremos decir todos juntos que estamos disfrutando. Y es que el sonido sigue siendo la forma más directa, instintiva y clara de transmitir un mensaje.
5: Cásate conmigo.
4: Sí.
2: ¿Lo has oído bien? Confía en el sonido para enviar tu mensaje. Es básico. Un susurro directo a la emoción.
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0: Es sorprendente, pero te va a gustar. Laura Pausini y Gente de Zona.
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2: Laura Pausini.
1: Y

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0: Hola, ¿qué tal? Vamos con los titulares de Dunas FM. Asamblea Majorera Coalición Canaria celebra que la iniciativa sobre nacionalidad saharaui avance al Senado tras pasar por el Congreso. La formación también valora la unanimidad parlamentaria para impulsar el futuro traslado de la central eléctrica del Charco a Zurita. Las empresas majoreras exploran aplicaciones prácticas de inteligencia artificial durante la jornada Tech Trends Fuerteventura. La cooperación entre Tuineje, Cabildo, Puertos Canarios y Gobierno permite retirar los restos del conquistador pirata en Gran Tarajal. El Gobierno Autonómico y la FECAM impulsan jornadas municipales para abordar los desafíos demográficos de Canarias. Jessica de León anuncia que quiere encabezar la candidatura popular al Cabildo, pendiente del respaldo de su partido. Puerto del Rosario incorpora un camión para reforzar las tareas de los servicios municipales. Antigua acondiciona los caminos utilizados por el rally con maquinaria del Cabildo. Adjudicada la mejora de la travesía de Lajares por un importe cercano a 4 millones de euros. Corralejo recibirá a más de 300 atletas en los Malpey Fuerteventura Games el 26 y 27 de septiembre. Cristina Valido exige al Ejecutivo Estatal un calendario para cumplir los acuerdos pendientes con las islas. Y hasta aquí estos titulares que pueden desarrollar en formato noticia en dunasfm.com. Un saludo y hasta el próximo boletín.
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0: Chapel, Chapel One. Una voz super actual que forma parte de esta gran familia de artistas del momento. Good Luck Bay. Esta ha sido la tarjeta de presentación, pero estamos girando otros temas. Y promocionan en lo más actual.
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0: Como esta de Miles Smith. Ya tenemos varios temas, pero este ha sido el buque insignia Stargazing.

programas que están petándolo en todas las radiofórmulas. Aquí no va a ser menos, en lo más actual, somos muy especiales. Aquí solamente ponemos números uno. Mike Towers, Benny Blanco.

Mike Towers y Benny Blanco triunfando con voz de Maya Montero, Nora Íñigo, María Becerra y Piano y más tarde Morat.

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1: Bien, amigos actuales, amigas actuales, llegamos al final de lo más actual. Lo hacemos en compañía de una canción que nos va a despegar los pies del suelo. Volando, en compañía de Dena Daconte. Vuela, ¿quieres? Nos vamos, despegamos. Hasta mañana.
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0: cuidado, no te emociones mucho o no te deprimas mucho con esta melancolía del artista latino Mon Laferte, porque igual saltan las alarmas.
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2: Jesús González. Jesús.
0: Y para alarmas, la de Alexei Now. Desde las afortunadas y para el mundo. Cuidado que salta.

que suene la alarma, pero que no te alteres mucho, Si no va. Todo gira y vuelve. Están en un momento arrollador, momento imparable. Llenazo en conciertos, pequeños y grandes aforos. Y Gabriel La Rosa, que tiene mucho camino por recorrer también.

Sinova, todo gira y vuelve. Como vuelve a la radio Lincoln Stani, Megan Fenor, Shield and Core, y más tarde Mola Fuerte, Melancolía.

0: Tutso y Rigoberta Bandini. No te apartes de mí. Porque aquí estamos 24/7 poniendo canciones en la radio. Si no te contamos noticias, te ponemos buenas canciones.
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0: Van de la mano Despistados y 21. La gente de Guadalajara con los toledanos 21. Despistados 21, nunca, nunca, nunca la primera.
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0: Miami 1990, aquí está la nueva carpeta de canciones de los hermanos Quijano. Café Quijano, ¿sabes qué? ¿Sabes qué te digo? Pon oído.

Ahí está Miami, 1990 de los hermanos Café, Café Quijano. ¿Sabes qué te digo? Que nos gusta lo Clementine Douglas. Body Talk.

con Clementine Douglas, Boy Doll, atención a Maya Montero, Tormenta Perfecta, Backstreet Preachers con People Rain Painting. Y después nos iremos a Segovia para escuchar a Rebeca Jiménez, Luna de Plata.

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1: Bien, amigos actuales, amigas actuales, llegamos al final de lo más actual. Lo hacemos en compañía de una nueva canción de Dani Martín. Carpe diem. Con esto te deseamos lo mejor para estas próximas horas. Mañana, más feliz. Adiós.
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1: Hola, ¿qué tal? Vamos con los titulares de Dunas FM. Asamblea Majorera Coalición Canaria celebra que la iniciativa sobre nacionalidad saharaui avance al Senado tras pasar por el Congreso. La formación también valora la unanimidad parlamentaria para impulsar el futuro traslado de la central eléctrica del Charco a Zurita. Las empresas majoreras exploran aplicaciones prácticas de inteligencia artificial durante la jornada Tech Trends Fuerteventura. La cooperación entre Tuineje, Cabildo, Puertos Canarios y Gobierno permite retirar los restos del conquistador pirata en Gran Tarajal. El Gobierno Autonómico y la FECAM impulsan jornadas municipales para abordar los desafíos demográficos de Canarias. Jessica de León anuncia que quiere encabezar la candidatura popular al Cabildo, pendiente del respaldo de su partido. Puerto del Rosario incorpora un camión para reforzar las tareas de los servicios municipales. Antigua acondiciona los caminos utilizados por el rally con maquinaria del Cabildo. Adjudicada la mejora de la travesía de Lajares por un importe cercano a 4 millones de euros. Corralejo recibirá a más de 300 atletas en los Malpey Fuerteventura Games el 26 y 27 de septiembre. Cristina Valido exige al Ejecutivo Estatal un calendario para cumplir los acuerdos pendientes con las islas. Y hasta aquí estos titulares que pueden desarrollar en formato noticia en dunasfm.com. Un saludo y hasta el próximo boletín.
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Qué gran canción para darte la bienvenida. Esto es lo más actual. Qué gran historia, la de Modestia Aparte, Julia Medina, Ojos de Hielo. Bienvenidos. Actual. O sea.

0: tal? ¿Cómo estás? Saludos de Jesús González. Comienza lo más actual. Lo hacemos como siempre en la mejor de las compañías. Siempre la tuya y la nuestra desde aquí. Gracias por tu escucha. Empezamos ya.
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0: Mira, hoy vamos a tener aquí el gusto de contar con Serena Gómez y Beni Blanco. También estaremos con Vico. Escucharemos a Álvaro de Luna, Iba Max, los Backstreet Boys y más artistas que están invitados a que formen parte de esta nueva cita con la mejor música del momento. Le damos al botón del play.
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0: Lo más actual comienza y lo hace en compañía de las canciones, los números uno del momento. Desde Córdoba, Atlánticos, desde Zaragoza, Amaral, desde León, Quijano y muchos más van a sonar en la radio a partir de ya. ¡Empezamos!
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0: Oficialmente, Madrid también inaugura todo nuestro tiempo con Dani Martín, Carpe Diem. Bienvenidos, saludos de Jesús. Sí.

0: días ya está en camino. Lo próximo que nos lleva a estar en torno de Vico.
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0: Simplemente bailar y llorar. Vico suena lo más actual.

0: Bailar, bailar. Llorar, llorar. Eso sí, de la emoción, ¿eh? Es la autora de Noche Entera. Le va muy bien las cosas a Vico.
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0: ¿Cómo le va de fantástico también a Álvaro de Luna en tu costado? Le siguen los Backstreet Boys, hey. Y desde Córdoba, cuestión de suerte con los Atlánticos.
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0: No te pierdas el interior al completo de Dolce Vita con Amaral.
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0: Hola, ¿qué tal? Vamos con los titulares de Dunas FM. Asamblea Majorera Coalición Canaria celebra que la iniciativa sobre nacionalidad saharaui avance al Senado tras pasar por el Congreso. La formación también valora la unanimidad parlamentaria para impulsar el futuro traslado de la central eléctrica del Charco a Zurita. Las empresas majoreras exploran aplicaciones prácticas de inteligencia artificial durante la jornada Tech Trends Fuerteventura. La cooperación entre Tuineje, Cabildo, Puertos Canarios y Gobierno permite retirar los restos del conquistador pirata en Gran Tarajal. El Gobierno Autonómico y la FECAM impulsan jornadas municipales para abordar los desafíos demográficos de Canarias. Jessica de León anuncia que quiere encabezar la candidatura popular al Cabildo, pendiente del respaldo de su partido. Puerto del Rosario incorpora un camión para reforzar las tareas de los servicios municipales. Antigua acondiciona los caminos utilizados por el rally con maquinaria del Cabildo. Adjudicada la mejora de la travesía de Lajares por un importe cercano a 4 millones de euros. Corralejo recibirá a más de 300 atletas en los Malpey Fuerteventura Games el 26 y 27 de septiembre. Cristina Valido exige al Ejecutivo Estatal un calendario para cumplir los acuerdos pendientes con las islas. Y hasta aquí estos titulares que pueden desarrollar en formato noticia en dunasfm.com. Un saludo y hasta el próximo boletín.
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0: Este se la sabe toda.
1: Por supuesto, bien hallado, me encuentro de nuevo. Y es que llegan temazos como este tributo vocal, nuevo tributo vocal que llega desde los estudios de NZ Records aquí, a los estudios de Superdance, clásico del Wonderful Life.

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0: tienes, pedazo de cover que además nos encanta casi tanto como el original. Por eso te lo recomendamos aquí en Superdance para tu baile, pues por ejemplo, de cada fin de semana. Esto ha sido la conexión Superdance con un servidor. Divas, próximo día, más. Hasta luego.
1: Chao.

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1: Pues hoy nos toca un poquito de momento floating. Vamos a volar con la música de Exile, I Feel You, de NZ Records. Y déjate llevar.

Oye, pues una auténtica pasada, la referencia número 199 TNZ Records, la que hemos bailado en el día de hoy, Exile. Eso se llama I Feel You y, como te digo, es una gozada. Este es el disco recomendado para hoy. Hasta luego. Adiós.

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cómo pasa el tiempo. Si es que este disco es del 2011, es el año en el que conocimos a un cantautor llamado Pablo Alborán y que con este Solamente Tú se metió en nuestra vida, en nuestros corazones, y a partir de entonces, pues esta canción ya forma parte de nuestra vida musical. Y por lo tanto, esta semana, la número 38 de este 2026, este disco, el homónimo de Pablo Alborán, es nuestro vinilo favorito. Una versión muy, pero que muy especial de este Solamente Tú para arrancar una nueva edición de Recuerdas, la de este lunes 14 de septiembre. ¿Qué tal? Hola, hola. Pues sí, el bueno de Pablo Alborán y sus primeras canciones con las que lo conocimos va a ser nuestro artista principal invitado para cerrar la edición de Recuerdas, y en esta ocasión, en este lunes, para arrancarla. Así que hola, hola, bienvenidos a Recuerdas. Este programa intenta llevarte atrás en el tiempo y sorprenderte con grandes recuerdos musicales. Seguimos cantando en español en este lunes. Después de Pablo Alborán, llega esta vez No Caeré, una canción preciosa de Lidia.

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año 1981, viajando en el tiempo con Soft Cell. El éxito Tainted Love, que incluso en nuestro país se atrevió a versionear la banda La Unión y que la hizo llamar Falso Amor. Nos hemos quedado con la original, con la que hemos viajado al año 1981 para recordar este gran clásico de los 80. Pero es que aquí en Recuerdas es donde suenan los mejores clásicos, las canciones que nunca pasan de moda y esos grupos que siempre, siempre apetece escuchar, apetece recordar y que unen a tantas generaciones. Por ejemplo, para muestra un botón, llegan Queen. Le gusta a los más mayores y también a los más jóvenes, claro. Don't Stop Me Now. 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

No sé si lo sabías, pero una llama fue la culpable de que el anterior cantante que escuchábamos, el bueno de Freddie Mercury, no hiciera un dueto con Michael Jackson. Y es que Michael iba con su llama a todas partes y al final dijo, este tío está loco, lo mejor es lejos de mí. Es lo que dijo el bueno de Freddie. Y al final no llegó ese dueto. Pero sí que nos queda su música. Hemos recordado a Michael Jackson cantando, por cierto, en español, este Todo mi amor, eres tú. Y ahora, una de las baladas más importantes de la década de los 2000. Llega Stay the Night. Es el bueno de James.

0: Hola, ¿qué tal? Vamos con los titulares de Dunas FM. Asamblea Majorera Coalición Canaria celebra que la iniciativa sobre nacionalidad saharaui avance al Senado tras pasar por el Congreso. La formación también valora la unanimidad parlamentaria para impulsar el futuro traslado de la central eléctrica del Charco a Zurita. Las empresas majoreras exploran aplicaciones prácticas de inteligencia artificial durante la jornada Tech Trends Fuerteventura. La cooperación entre Tuineje, Cabildo, Puertos Canarios y Gobierno permite retirar los restos del conquistador pirata en Gran Tarajal. El Gobierno Autonómico y la FECAM impulsan jornadas municipales para abordar los desafíos demográficos de Canarias. Jessica de León anuncia que quiere encabezar la candidatura popular al Cabildo, pendiente del respaldo de su partido. Puerto del Rosario incorpora un camión para reforzar las tareas de los servicios municipales. Antigua acondiciona los caminos utilizados por el rally con maquinaria del Cabildo. Adjudicada la mejora de la travesía de Lajares por un importe cercano a 4 millones de euros. Corralejo recibirá a más de 300 atletas en los Malpey Fuerteventura Games el 26 y 27 de septiembre. Cristina Valido exige al Ejecutivo Estatal un calendario para cumplir los acuerdos pendientes con las islas. Y hasta aquí estos titulares que pueden desarrollar en formato noticia en dunasfm.com. Un saludo y hasta el próximo boletín.
1: Hola, ¿qué tal? Aquí estamos en la Plaza Tantán, al lado del Ayuntamiento de Tuineje, y como siempre, Dunas FM, pues llevando este formato a la calle, para contarlo desde la calle, como hace el alcalde de Tuineje. Estar en la calle, viene de hecho por ahí de estar con el compañero Miguel Andújar, que le vimos por ahí, está el repintado de calle. David Herrera, ¿cómo estás?
2: Bueno, pues bien, aquí, como bien decías, nos encontrábamos hoy pues terminando la fase de reparcheado de algunas zonas del pavimento en el pueblo de Gran Tarajal, porque el pavimento en su día no cumplía con unos requisitos y hablando con la empresa volvieron a realizar el trabajo. Estamos muy contentos con los resultados. La verdad que ha sido muy rápido, en menos de 2 semanas pues todas esas zonas han quedado como nuevas y justo se encontraban pues terminando los últimos las últimas pinceladas, podríamos decir, porque lo que están haciendo es pintando todas las zonas de aparcamiento y pasos de peatones, y pues con el día a día en la calle, en el ayuntamiento, y a lo que nos toca, que es trabajar,
1: que es lo que, bueno, pues la gente quiere también. Ya lo contábamos en Feaga, ¿no? Hace unos meses hablamos, casi habías asumido el control del ayuntamiento, la asignación de alcalde con ilusión, y se vio las ganas de afrontar un gran papelón, que es un alcalde con unas limitaciones que exceptualmente está viviendo el ayuntamiento de Tuineje en esta legislatura. Claro, desde la oposición, ya lo hemos hablado, ¿no? Y desde otros puntos se ve diferente, pero ¿cómo lo estás viviendo? Es la situación económica, que es la base de un ayuntamiento, sabiendo pues estas circunstancias que está viviendo Tuineje.
2: La situación municipal ahora mismo es súper compleja, no está siendo nada sencillo intentar gobernar. El día a día se hace muy largo muchas veces, o muy corto, porque pasan los días y vemos que no hay avances al ritmo que a nosotros nos gustaría, pero trabajo no se deja de hacer. Desde todas las áreas pues estamos intentando poder poner el mecanismo en funcionamiento como se hacía antiguamente. Para eso tenemos que trabajar en acabar con la gran deuda que tiene este ayuntamiento con las pequeñas y medianas empresas, y las grandes también. Y una vez que consigamos eso, que yo creo que es el punto de inflexión en el que este grupo de gobierno podría pues retomar como un nuevo inicio, aunque queden pocos meses, para intentar pues mejorar aún más la situación del ayuntamiento, que ahora mismo se está haciendo, pero no se nota pues por esa situación que estamos sufriendo tanto la gente de fuera como la dentro del ayuntamiento, porque hasta los mismos trabajadores municipales están exhaustos y con unas energías, pues la verdad que a veces baja, porque trabajan e intentan sacar todo el trabajo que pueden adelante, pero los pasos que damos se ven pequeñitos al lado de lo que queremos. Entonces, es una situación muy compleja.
1: compleja, te veo con energía positiva, que también te la noté en FEAG, a pesar de la magnitud. Claro, el ejemplo puede ser claro, ¿no? Si no hay flujo económico, no hay movimiento, y aún así están intentando sacar todo lo máximo posible con esta situación. Si tuviéramos que explicarlo con delicadeza, pero directamente, para aquel que nos escucha, exactamente, ¿qué es lo que ha ido sucediendo durante esta legislatura? Para que se entienda.
2: Yo creo que
1: más claramente.
2: Justo nos ha tocado pues, el punto de inflexión que este ayuntamiento a lo mejor pues, podría haber tenido hace años atrás, o a lo mejor años más adelante, pero nos ha tocado a nosotros, porque sí es verdad que llevaba mucho tiempo el ayuntamiento pues utilizando los mecanismos que a lo mejor eran los más sencillos para nosotros, porque hay que recordar que el Ayuntamiento de Túnez cuenta con una plantilla muy corta y no tenemos pues a lo mejor todos esos perfiles necesarios que se necesitan. O sea, estamos faltas de administrativos, estamos faltas de técnicos, y entonces los pocos técnicos y administrativos que tenemos en el Ayuntamiento pues están sobre saturado. Y ya no solo eso, sino que tenemos auxiliares administrativos, que a lo mejor es lo más que contamos en la plantilla municipal, que están haciendo esas labores, están asumiendo labores que no les toca, como la de administración y a veces hasta de informes técnicos. Por lo tanto, es muy complejo aguantar esa situación, y por lo tanto abusábamos del contrato menor, ¿no? Era el procedimiento que siempre ha hecho este ayuntamiento, no este grupo de gobierno, sino de atrás.
1: ¿El anterior?
2: El anterior. Entonces, uh-huh. Llega una nueva intervención y nos dice, oye, esto no puede seguir, tenemos que empezar a trabajar con los procedimientos correctos. Es decir, hay que licitar esas grandes áreas, licitar pues, bien las ferreterías, licitar el parque móvil, compra de papelería, todos los servicios que la administración puede dar, pues que todos ellos estén licitados. Uh-huh. Entonces, es un camino muy largo para un área de contratación que a día de hoy solo tiene un técnico y dos auxiliares. Entonces, esa cantidad de pliegos que se debe realizar y todas esas licitaciones a sacar, están caminando, pero no a la manera que fluye. También, entonces, está la parte de intervención. En intervención, sí es verdad que en este inicio de año, uno de los técnicos que se puede decir que es un pilar básico dentro de este área en este ayuntamiento se pone de baja porque tiene una maternidad, por lo tanto tiene que disfrutar de su periodo, y se habla o se ha dicho siempre de que el problema en intervención está por la falta de personal, y no es cierto, porque en legislaturas anteriores o en años anteriores con otras intervenciones, con una interventora que venía dos veces en semana nada más y el mismo personal con el que existe ahora, se sacaba todo lo que llegaba. Entonces, tenemos un problema en el ayuntamiento. Se empieza a retrasar el cierre del presupuesto anterior, no se liquida y se tarda en liquidar, no se hacen las incorporaciones de remanentes que se hacen de manera general al principio de año o una vez que se liquida el presupuesto, y se van sumando todos esos factores negativos que nos siguen haciendo pues llevar un camino más complejo. Eso sería la manera a lo mejor un poquito más sencilla y de que todos puedan entender la situación. Y aparte de eso, pues sin un presupuesto nuevo al que nosotros podamos inyectar para que la economía mejore y podamos realizar pues, diferentes acciones en el municipio, nos encontramos también que a día de hoy seguimos con un presupuesto prorrogado donde no contamos ni con el capítulo de inversiones ni con el capítulo para lo que son subvenciones y ayudas para, por ejemplo, los equipos deportivos. Hay equipos que al no hacer las incorporaciones de los años anteriores no han cobrado, por ejemplo, el 30% que quedaba de las partidas nominadas, y a eso se le suma de que encima no podemos sacar las subvenciones de este año para que ellos puedan competir. Y eso ya se está notando en la sociedad. O sea, quiero decir, hay equipos que están teniendo que renunciar a las categorías de ligas donde estaban disputando porque no pueden hacer frente a Secoa. Que cierto es que los clubes tienen que intentar aprender a no vivir solo con las administraciones. Pero hay clubes pequeños y modestos que lo están haciendo, que están haciendo una labor súper importante para el municipio, para vecinos y vecinas, y que gracias a las ayudas nuestras salen adelante. Entonces, estamos haciendo un embudo a ellos también, ocasionándoles problemas de hasta que puedan desaparecer.
1: Cuando llega alguien y dice que yo tengo la solución y yo haría, claro, se palpa como verlo de la parte de la barrera, como que mucha facilidad, pero claro, no debe ser tan fácil cuando ustedes están deseando también, también trabajar, abonar y que el Ayuntamiento de Tinerje coja la fuerza que quieren, que así las ambas fuerzas políticas como coalición Asamblea Majorera Coalición Canaria o el PSOE, que son los socios, querrán tener, ¿no? Que cuando escuchas esas declaraciones, sin entrar en polémica, por supuesto, uh-huh, pero para que lo entendamos siempre en clave, para que el vecino lo entienda, ¿están deseando de solucionar todo esto? ¿Estarán en proceso para desanudar todo el tema? Y puede ser que estas declaraciones pues sean pues promesas que bueno, que se queden ahí, ¿no? Porque me imagino que ustedes también estarán deseando de solucionarlo.
2: Por supuesto.
1: Para que no... Que
2: es algo que siempre he dicho cada vez que tengo oportunidad en un medio o hasta en el pleno. Si una persona que quiere representar a través de un partido político a su ciudadanía, a los vecinos y vecinas, y tiene en sus manos una solución a un problema para esos vecinos y vecinas, el no usarla, o cómo tener esa información y qué hacer con ella, te define como persona. Al final, si yo tengo una solución, aunque esté en la oposición, oye, yo quiero que mi municipio avance. No estoy gobernando, pero desde mi propuesta de oposición, aquí la tengo. Eso nunca ha llegado. O sea, siempre se ha dicho que cuando yo gane las elecciones o cuando yo llegue, tengo la solución para el ayuntamiento, no esperes a ese tiempo, úsala ahora y el ciudadano te va a estar agradecido. Yo no tengo ningún problema de que si alguno de los partidos que está en la oposición tiene una solución, darle el mérito a ellos, es de agradecer, simplemente es desatascar una situación. Porque muchas veces, o siempre, ¿no? Yo creo que cuatro ojos ven más que dos. Entonces, a veces nos enfocamos en una dirección y podemos estar equivocados en ella. Nosotros hemos intentado, o yo desde que me tocó asumir esta responsabilidad, mi primer paso fue hablar con la intervención, intentar comunicar, ser dialogante, porque yo creo que si algo me considero es una persona con la que se puede dialogar, entendimiento. Soy una persona que intento dejar que el resto trabaje y me sumo a las oportunidades y a los planes posibles si ellos creen que es lo correcto. Pero cuando intentas, buscas, das que sí, das tu parte, al final todos tenemos un límite. Y yo creo que ese límite fue buscar la propuesta nuestra, que Coalición Canaria presentó una moción en el último pleno, donde registramos unas medidas que creemos que son las correctas para que la administración, desde sus áreas, sin saltarse ningún mecanismo jurídico que pueda estar en contra de ninguna persona, sino poner los mecanismos para que trabajen y que esos pagos que tanto nos están consumiendo se lleven a cabo lo más rápido posible.
1: Vale, y a pesar de, bueno, ya hablando un poco de trabajo, ¿no? A pesar de esta situación económica, con esos temas económicos que son involuntarios, se da por hecho, ¿qué se está haciendo? Por ejemplo, hablemos de seguridad. Creo que ya está en marcha esas nuevas plazas y se están poniendo todas las herramientas posibles para que los nuevos policías locales por parte del ayuntamiento puedan trabajar y están muy pendientes del tema de seguridad, ¿no?
2: Correcto. La verdad que desde la entrada de los nuevos 10 agentes de policía se ha notado el cambio en el municipio. Habían acciones que antes pues era imposible que con el número de agentes que contáramos se pudieran llegar. Estamos cubriendo todos los turnos y se nota en la calle, ¿no? La presencia de la policía. Yo creo que ha sido un cambio fresco para el municipio y el ciudadano está contento porque al final, pues a lo mejor de una situación que desde mi punto de vista a lo mejor no era tan dramática como a veces a través de medios y redes se puede ver, porque yo creo que el municipio de Tinerje nunca ha sido un municipio de mucho conflicto. Hay focos puntuales a veces o situaciones que pueden generar mucho miedo, pero al final no es el día a día municipal. Pero con la presencia de toda la gente, pues la ciudadanía se siente mucho más segura. Y ahora nos encontramos en un proceso también en donde diferentes agentes dentro del cuerpo pueden promocionar a ser oficiales jefes del puesto. lo cual pues también ayuda, porque eso, pues el que ellos puedan y vean que estamos haciendo mecanismos para que ellos puedan subir dentro de la policía, es una motivación extra pues para hacer su trabajo todavía mejor.
1: Está claro que la Guardia Civil aquí con base y demás también tendrá su aportación y uh-huh. tienen una relación para que pues la seguridad sea lo mayor posible, aunque siempre hay alguna queja de momentos puntuales de la Fuerteventura de hoy, ¿no?
2: Por desgracia, pues siempre van a existir, ¿no? Acciones o situaciones que no nos gustaría vivir y que no nos gustaría tener ni en nuestro pueblo ni en nuestro municipio. Pero, como digo, son acciones puntuales que no son generalizadas, que no se ven todas las semanas y que, por lo tanto, esperemos que sigan siendo lo mínimo posible, que eso será pues, mayor tranquilidad para todos nosotros.
1: Hablaremos de los eventos, los grandes eventos de multitudinarios de aquí del municipio, que justo se celebran aquí delante de nuestra playa, la famosa playa de arena negra de aquí de Gran Tarajal, va a llenarse y haciendo que el municipio y el pueblo de Gran Tarajal, en este caso, pues tenga una economía, como es con la arena negra, el Trantrán, pero en materia de inversión, ¿qué se está pudiendo realizar en un área global desde la alcaldía? ¿Qué me puedes comentar? Porque, claro, el ayuntamiento, a pesar de todo, nos consta que sigue funcionando todo lo que puede.
2: Bueno, por supuesto, nosotros estamos intentando sacar adelante pues todos aquellos proyectos que se pueda. Y cuando un ayuntamiento no tiene los medios, lo que tenemos que hacer como ayuntamiento es apoyarnos en las otras entidades, tanto Cabildo Fuerteventura como Gobierno de Canarias, con el Cabildo Fuerteventura a través del programa de Los Picos, que es la colaboración interadministrativa entre ellos y los municipios. Hemos conseguido realizar varias acciones. Estamos intentando finalizar, gracias a ellos, pues el proyecto del campo de fútbol de Tarajalejo de mejora, que estamos en los últimos puntos ya para poder finalizarlo y que puedan hacer uso de él de la manera que se merece, pero hemos conseguido arreglar el campo de lucha de Tarajalejo, la cancha de fútbol también de ahí. Tenemos ya proyectado, simplemente buscando la inversión, que sabemos que está el dinero, para la cancha de Giniginaba, la cancha de Twineje y un campo de volantes camarita. Aparte de estas acciones, estamos pendientes de un informe de intervención para poder tratar los reasfaltados del pueblo de Las Playitas, Tarajalejo y Tiscamanita, creo que era el otro, y también de varios caminos rurales. O sea, desde el ayuntamiento se están haciendo acciones, pero sí es verdad que por desgracia no van al ritmo que a nosotros nos gustaría, y es por toda esta situación que se está viviendo dentro de la administración.
1: Ay, se me viene a la cabeza la gente cuando se te acerca, David, que te ve en este papelón de alcalde, pero con lo que hemos hablado, que tampoco era pues un plato de un gusto hablar de la situación que están afrontando, porque claro, es más fácil hablarlo desde el flujo económico, uh-huh. la bonanza económica. La gente en general, ¿cómo te acercas? ¿Con optimismo? ¿Cuál es el feedback que notas tú con la gente?
2: No, yo creo
1: mucha pregunta, me imagino, ¿no?
2: Sí, pero sí es verdad que siempre, o es la imagen que uno muestra, tengo la suerte de que me ve una persona cercana y afable con la que se puede hablar, y entonces mucha gente se...
1: Eso nos consta también,
2: sí, ¿verdad? Sí, se acerca y habla, pero recibes de todo, recibes igual de comentarios buenos, comentarios malos, pero yo creo que al final el que se enfrenta o se pone delante de una posición tiene que saber que eso es así. O sea, estamos para recibir elogios, pero estamos más para recibir todo lo contrario. Y eso no quiere decir malo, mientras las formas sean las correctas, el que te digan que una cosa está mal está bien, porque hay que tomar nota, porque no llegamos a todos lados. Y sí es verdad que después, una vez que se toma nota, hay que poner cartas en el asunto. A veces se nos escapa, puntito, porque nos ha pasado, ojalá yo pudiera llegar a todo lo que me solicitan, pero a veces se nos hace muy complicado, pero sí es verdad que tenemos que dar respuesta por lo menos a eso, y siempre que no se pueda también ser claros y decir, oye, esto no lo podemos hacer, hay que buscar otro mecanismo, otra vía, pero por lo menos que la persona que viene pues se vaya con una respuesta, buena o no, pero que la tenga.
1: Y David, y quedando todavía bastante por trabajar hasta el año que viene, mayo concretamente, ¿te tienes ganas? ¿Te llama el seguir ya afrontando, ya que estás en esta cúspide, digamos, de reto, porque es un reto? Claro, es que hay que ponerse en el papel ese también, ¿no? Y que has asumido diciendo, venga, vale, ¿tienes ganas de seguir con tu equipo de Asamblea Mejorera de Coalición Canaria?
2: Sí, por supuesto. Yo cuando asumí este reto, el de coger la alcaldía, la intención no era simplemente salvar este valle, ¿no? Asumo esta responsabilidad con la mentalidad de futuro de que una vez resuelto el problema, me dejen, ¿no?, ese poder gestionar e intentar buscar mejoras para este municipio, porque yo creo que Twineje, aunque seamos un municipio pequeño, es un municipio que se le pueden explotar muchísimas virtudes. Mira dónde nos encontramos. Yo creo que si de algo se diferencia el pueblo de Gran Tarajal, es como punto referente, ¿no?, en este espacio de avenida Playa, donde es el epicentro de las actividades en el sur de Fuerteventura, bueno, decirte toda Fuerteventura, pero quiero decir, aquí se generan grandes actividades: Semana de la Juventud, carnavales, Trantrán, Arena Negra, y por lo tanto es un punto clave que se puede seguir explotando. Tenemos un auditorio y un recinto que creemos que se puede mejorar y se le puede dar un realce de mejora a nivel gigantesco. Estamos trabajando con el gobierno de Canarias a través de la Viceconsejería de Cultura, pues en ese auditorio ahora mismo, para intentar volver a reabrirlo. Pero ya no solo en la parte lúdico y de ocio, ¿no?, sino creo que hasta nuestro municipio todavía le falta mucho por explotar la parte turística. Tenemos un sector primario también, que somos pioneros en cuanto a trabajadores del sector primario, ganaderos, pescadores y agricultores. Un municipio tan pequeño como nosotros, con el mayor número de productores. Por lo tanto, tenemos que seguir trabajando de mano con ellos. Pero claro, no podemos hacerlo solos, sino trabajando de mano con esas administraciones superiores, y tenemos la suerte que eso se está dando. Puedo trabajar muy bien con el Cabildo, podemos trabajar muy bien con el Cabildo, pero también podemos trabajar muy bien con el Gobierno de Canarias. O sea, a día de hoy hemos conseguido grandes acciones gracias a la unión que hay entre nosotros. Por ejemplo, pues la residencia que la visitábamos en el mes de agosto, podíamos visitar los avances que esa residencia de mayores está llevando, y que va a un ritmo buenísimo y que era algo pionero y necesario para nuestro municipio.
1: Sí, por fin la residencia de mayores de Gran Tarajal está avanzando. Tenemos también cómo se ha ido preparando el auditorio, este salón, macro salón, que es una maravilla, y eso hace que el municipio de Twineje tenga ese encanto y estas posibilidades, ¿no? También, hablando de eventos, que en breve vamos a, pues sabremos, ¿no?, los grandes eventos de aquí, de, uh-huh, del pueblo, del municipio de Twineje y de Gran Tarajal, tienen curso. Se ha anunciado ya el Arena Negra, el Tran Tran. Cuéntanos un poco cómo, sí, queda el calendario al final de...
2: Pues justo nos encontramos en el día en que hoy tenemos y llevamos la inauguración del 30 Open de Pesca de Altura Gran Tarajal, que esta vez está siendo realizado directamente por la Asociación de Pescadores Faro de la Antallada, y son 30 años. O sea, tenemos la suerte en este municipio de que los eventos que tenemos han perdurado muchísimo tiempo.
1: Eso justo hoy, decir, día 10, es verdad que se presentó.
2: Sí, exacto, esta tarde a las 8 se da inicio a ese Open de Pesca, que mañana pues ya salen los barcos al marcaje y suelta, que es la competición, porque ya no traemos el pescado a tierra, sino que de manera, pues trabajando por la parte medioambiental, pues es solo un marcaje y suelta, ¿no? Se coge el animal, se le da el marcado y se deja otra vez libre para que pues no haya pérdida en cuanto a la especie y demás. Por lo tanto, un trabajo buenísimo por parte tanto de lo que es el colectivo como de las áreas del ayuntamiento, porque desde la concejalía, principalmente de deporte, que es la que participa, pues se colabora muchísimo. Pero el resto del ayuntamiento pues también echando una mano para que esas instalaciones a día de hoy se puedan disfrutar hasta el domingo, que estaremos por aquí. Pero como bien decía, tenemos una Arena Negra que hemos conseguido que sea, yo creo que a día de hoy, uno de los festivales gratuitos de, yo no digo solo de Fuerteventura, yo creo que de toda España y Europa, porque un evento de este calibre en una playa como esta, en pleno noviembre, es difícil de encontrar en otro lugar como este.
1: Y preguntas que también me gusta hacer a la otra parte, ¿no?, cuando estoy con socios: ¿cómo se trabaja con los socios, con el Partido Socialista? ¿Cómo lo llevan?
2: Pues al final es como cuando te toca casarte, ¿no?, en un matrimonio concertado. No somos ni tenemos las mismas ideas principales, sí muchas compartimos, pero al final queremos, el objetivo es el mismo. Queremos lo mejor para nuestro municipio. En muchas cosas trabajamos de acuerdo, en otras no, y en esas que no intentamos ver cómo podemos solucionarlas. Oye, unas veces tendremos que tirar para nosotros y otras veces para el socio de gobierno. Pero la intención es la misma, o sea, trabajar por el municipio, buscar lo mejor. Sí es verdad que nos está tocando en la situación más fea, con una economía bastante reducida y con unas limitaciones bastante grandes, que muchas veces pues nos toca pelearnos de una manera, a lo mejor, más
1: constructiva,
2: más,
1: ¿no?
2: Más, sí, no, al final sí, quiero decir, más forzosa, porque queremos cumplir con todo aquello que dijimos a la hora de presentarnos, pero entendiendo que al final se buscan los intereses generales y no los particulares. Cuesta muchas veces, porque yo el primero me puedo enojar o me puede molestar cualquier acción, pero al final esos enojos donde se tienen que quedar es dentro, que para eso es la cosa. En casa nos peleamos y en la calle trabajamos de la mano. Y yo creo que eso sí lo estamos consiguiendo.
1: Y ya, pues, hablando del Cabildo también, ¿qué tal es la relación con el Cabildo? ¿Hay un estrechez formando también los dos partidos que forman allí gobierno, igual que aquí? ¿Hay avances? Hemos hablado de la residencia de mayores, hemos hablado del auditorio. ¿Hay fluidez? ¿Están trabajando en conjunto para poder desbloquear y seguir avanzando?
2: Entonces, sí, yo desde el ayuntamiento yo creo que estamos todos muy agradecidos por esa colaboración interadministrativa, ya no solo en cuanto a subvenciones o proyectos que el Cabildo de Fuerteventura haga en nuestro municipio, sino hasta con convenios que tenemos donde, gracias a personal del Cabildo, podemos atender situaciones municipales. Por lo tanto, el Ayuntamiento de Tuineje en esta legislatura está muy agradecida con las colaboraciones tanto del Cabildo como del Gobierno de Canarias. Un poquito negativo que decir, siempre estaremos pidiendo más e intentando que sea más lo que traen para nuestro municipio, pero a día de hoy no podemos quejar.
1: Y ya para finalizar, ya tenía que volver otra vez al principio, el David Herrera y equipo, cuando hablo de equipo hablo del equipo que tengas alrededor, ¿son optimistas para dar un giro o avanzar con la situación de la que hablamos al principio? ¿Hay optimismo? ¿Crees que va a haber un capítulo nuevo positivo, más positivo?
2: Yo creo que sí. Si no lo creyera, estaría faltando al vecino del municipio, quiero decir. Porque hay, sí, es verdad, hay veces que uno no tiene las energías, ¿no?, o se viene uno abajo porque la situación no está avanzando como quieres. Pero si te dejas llevar por esa negatividad, no vas a conseguir avanzar. Por lo tanto, yo soy optimista, creo que podemos salir de esta situación. No lo hacemos al ritmo que queremos, pero eso no quiere decir que no se pueda conseguir. Por lo tanto, llegaremos a ese punto más tarde que temprano, pero una vez llegado, este municipio solo hará más que mejorar.
1: Te voy a quedar con esto. No sé si te gustaría añadir algo más y comunicarnos algo más, algo que te venga en cabeza, hacer un repaso general.
2: No, al final, ¿no?, los espacios como este, pues es para que aquellos que nos puedan estar viendo sepan un poco de la realidad del municipio de Tuineje, y desde aquí, pues simplemente como alcalde del municipio, comentar que este grupo de gobierno está trabajando por y para los vecinos de Tuineje, intentando mejorar la situación ante la que nos encontramos, y como objetivo es acabar con una deuda municipal muy grande, sobre todo para después poderle dar a Tuineje todo aquello que de verdad se merece, porque como digo, Tuineje es un municipio con mucha diamantes por explotar, y yo creo que podríamos iniciar ese periodo. Ya lo que pase después en el 2027, si tenemos la suerte de repetir, pues seguiremos trabajando en la línea, y si no es así y son otros los que gobiernan, desde fuera tender la mano también para mejorar el municipio, porque yo creo que los que nos presentamos ante un cargo político lo que queremos es eso, mejorar siempre la vida de los que aquí vivimos, de los que aquí vienen, y que Tuineje sea un referente a nivel insular y a nivel regional.
1: Te tengo que dar las gracias, David, por cederme este espacio de balance y eso, y pendiente de Tuineje también, de todo lo que vaya pasando. Muchísimas gracias, David.
2: No, muchísimas gracias a ti y espero que la próxima vez que, pues, que podamos tener una oportunidad de volver a sentarnos, si no en este entorno, en cualquiera otro del municipio que tenemos lugares maravillosos, estemos hablando ya de un municipio saneado con propuestas de mejora para todos los vecinos.
1: Que así sea. Con estas palabras de David Herrera, alcalde de Tuineje, en estos tiempos que bueno, son de trabajo y trabajo, avanzamos nosotros también. Un saludo y hasta la próxima entrevista.
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2: Ensalada de pasta tropical. Ingredientes para 4 personas. 200 gramos de pasta en espirales, piña en almíbar, maíz, atún, zanahoria en tiras, remolacha, lechuga, 3 tomates, un pepino, 2 kiwis, surimi y salsa rosa. Modo de preparación: se pone agua con sal a hervir y cuando comiencen a hervir se echan las espirales y se dejan hasta que lleguen al dente. Lo sacamos y la rociamos con aceite de oliva, un poquitín nada más, y se dejan enfriar. Se lava bien la lechuga, los tomates y todo lo que se pueda lavar. Se hace una cama con la lechuga bien picada, el tomate y los pepinillos. Se van añadiendo los demás ingredientes. Se adereza con la salsa rosa o con aceite y vinagre, eso al gusto. Si no tenemos algún ingrediente, no importa, porque queda muy rica con cualquiera de las cosas que tengamos en la nevera. Echémosle imaginación. Tiempo de preparación, aproximadamente unos 20 minutos. Calderete navarro. Se sofríe en aceite carne de ternasco, conejo, pollo, todo ello troceado, con unos dientes de ajo, cebolla picada, perejil y una hoja de laurel, además de unos trozos de chorizo y tocino de jamón. Cuando se le ha dado una vuelta, se le agrega salsa de tomate y un poco de coñac. Una vez que la cebolla está dorada, se incorporan las patatas troceadas y se fríen por espacio de 10 minutos, moviendo y revolviendo continuamente para que no se agarre. Como es un plato para hacer en el campo, se suele poner a veces también una penca o tallo de acelga para que absorba el exceso de grasa. Se moja todo con agua en cantidad suficiente para que cubra las patatas y se sazona. Ya bastarían estos ingredientes para que el plato estuviera listo, pero la huerta de la Ribera es rica y siempre hay alguna hortaliza para agregar y que enriquecerá el guiso, en este caso alcachofas, espárragos, borraja, espinacas, etc. Todo ello se cuece aparte y se incorpora al guiso a última hora. Quesitos. Ingredientes: una plancha de hojaldre, una tarrina de crema de queso, azúcar y harina de trigo. Modo de preparación: espolvorea la harina de trigo sobre la mesa de trabajo, coloca la plancha de hojaldre sobre la mesa y utilizando un rodillo extiende la masa uniformemente en todas las direcciones. Utilizando un cuchillo o un cortador de pizza, corte el hojaldre en forma de cuadrados. El tamaño depende de la utilización que se le va a dar a los quesitos, del tamaño regular o entremeses. Precaliente el horno a 220 grados. Coloca una bolita de queso y una cucharada de café de azúcar, o sea, colocar una de tamaño de café pero llena de azúcar, en cada cuadrado de hojaldre. Coge una esquina del cuadrado del hojaldre y llévala un poquito más allá del centro. Apriétala un poco después del queso con tu dedo pulgar. A continuación coge la esquina contraria y colócala sobre la pieza y aprieta de nuevo, y así con todas las esquinas, deben unirse en el centro. Coloca los quesitos en la bandeja del horno y hornea 15 a 20 minutos. Sacaremos los quesitos del horno y los colocamos en una bandeja. Tiempo de preparación de 30 a 40 minutos.

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Decíamos de ella que tenía la voz rota, pero también nos dejó roto el corazón, aunque esta canción originalmente es del 4 de noviembre de 1977. Ya ha llovido, han pasado muchos años, no tanto desde que nos dejó la buena de Bonnie Tyler, que nos dejó a los 75 años de edad, un 8 de julio de 2026. Hoy hemos recordado este gran clásico de la increíble Bonnie Tyler. Pero enseguida pasan por aquí un montón de grandes éxitos. Entre los invitados, ya sabes, tenemos a la mismísima Whitney Houston o al increíble Michael Bublé. Pero ya tengo por aquí una banda sonora original maravillosa, la de Dirty Dancing con Eric Carmen y este Hungry Eyes.

No te puedes imaginar la suerte que tienes a estar ahí al otro lado de la radio escuchando tu emisora favorita y escuchando este gran clásico llamado I Have Nothing de la gran Whitney Houston. Y sí, no creas, es mucha suerte. Más que nada, entre otras cosas, porque yo aquí en el estudio estaba interpretando a mi manera esta gran canción de Whitney Houston, este I Have Nothing, y vamos de peli en peli porque esta gran canción es de El Guardaespaldas y hace muy poquito estábamos con Eric Carmen bailando ese gran temazo desde la peli Dirty Dancing. Y es que nuestros éxitos un día como hoy suenan al pasado, pero suenan a...

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0: genial canción de MC Saran de Real McCoy que se llama It's On You. Con ellos hemos viajado a la pista de baile, a la década maravillosa de los 90, pero ojo que nos vamos a quedar ahí en la pista de baile para abrir esta nueva hora en este lunes 14 de septiembre, porque estoy pensando que había una canción mítica, mitiquísima de entonces, que decía aquello de ¿ustedes han visto a un gitano que quiere volar a la luna? ¿Te habrás quedado así como diciendo, qué está contándome este payo? Pues estoy contándote esto. Que llega esta mítica canción del señor Raúl Orellana. Ahora es cuando lo va a decir, así salimos de la duda, ¿verdad? No sé si lo he dicho bien o no, lo he dicho de memoria.
1: ¿Ustedes han visto a un gitano que quiere ir a la luna?
0: Pues sí, lo he dicho bien, sí, venga, va.

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Este es uno de esos clásicos de toda la vida que siempre, siempre apetece recordar. Además, es uno de estos que viene de maravilla para estar al otro lado del volante y conducir durante un buen rato, ¿eh? Bueno, de hecho, cualquier canción de los Beatles para conducir es maravillosa, pero este Day Tripper nos encanta y es con la que te recomendamos que, oye, que inicies tu viaje. Si es tu viaje con nosotros a través de los recuerdos, bienvenido, bien hallado en este Recuerdas que viene cargado de éxitos del pasado. De hecho, ahora nos vamos a ir, si no recuerdo mal, bueno, no recuerdo mal, no, tengo por aquí una chuletita, directamente al año 1964. La canción es original de aquel año, aunque seguro que tú la recuerdas por una gran peli de Quentin Tarantino. Deja que fluya la magia.

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1: Qué bonita, muchos, muchos amantes ahora de la bachata se enamoraron gracias a esta gran canción de Song by Four, este apuro dolor donde, bueno, hemos reconocido un montón de grandes voces que a día de hoy nos siguen acompañando, eso sí, con sus carreras en solitario. También en su carrera en solitario fue la que un bueno de la música pop español llamado Enrique Urquijo inició junto con Los Problemas.
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Gracias a este mundo raro, el bueno de Enrique Urquijo dejó a un lado a su hermano y a sus amigos, dejó a un lado a los secretos y arrancó una carrera maravillosa en solitario donde nos cantó incluso por Carlos Cano o grandes versiones como este mundo raro se lo llevó a su terreno y lo convirtió de nuevo en un auténtico número uno noventero. En este caso nos hemos quedado con esta genial canción que por cierto fue el primer single y como te decía, la canción con la que conocimos el proyecto Enrique Urquijo y los problemas llamada Mundo Raro.

Tengo que confesarte que llevo unos cuantos días enganchado a la discografía del bueno de Phil Collins y esta canción me tiene totalmente enamorado. Esta canción aparecía como banda sonora original de una peli que en España se llamó Noches de Sol. White Nights, una película del año 1985 y que cantó junto con Marilyn Martin el gran Phil Collins. Oye, una canción que estuvo incluso nominada al Oscar como mejor canción original, pero la perdió. Al final el Oscar se lo llevó una canción que también estaba en la misma peli, el Say You, Say Me del gran Lionel Richie. Enseguida se pasan por aquí Madonna y Radio Futura, pero antes tengo a Boyz II Men con este End of the Road.

¿Sabías que True Blue es el nombre del tercer álbum de estudio de la cantante Madonna? Pues esta fue la primera canción que conocimos de aquel genial disco y era la canción que daba título genérico a ese álbum donde, entre otras, estaba aquel Papa Don't Preach que nos encantó tanto. Pero Madonna con True Blue se ha dado una vueltecita desde el año 1986 en este Recuerdas que ya suena a peli de James Bond con... Sí, sí, ellos, los Duran Duran. Y después llegan Radio Futura.

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15: Bueno, pues hasta aquí ha llegado la edición de hoy de nuestro Recuerdas. Hemos tenido durante unos cuantos minutitos el tiempo justo pues para viajar atrás al tiempo, a las décadas pasadas, a los 70, a los 80, a los 90 y también a los 2000. Fíjate, de hecho, nos plantamos en el año 2011 para escuchar una de las canciones pertenecientes a nuestro vinilo favorito y al disco que durante toda esta semana tiene el honor de cerrar la edición de Recuerdas, y es ni más ni menos que el primer disco, el homónimo de Pablo Alborán. Con una de esas maravillosas canciones me marcho. Prometo volver mañana, ya sabes, mismo punto del dial, misma hora, pero con nuevos recuerdos. Hasta mañana. Ser felices.
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1: Hola, ¿qué tal? Vamos con los titulares de Dunas FM. Asamblea Majorera Coalición Canaria celebra que la iniciativa sobre nacionalidad saharaui avance al Senado tras pasar por el Congreso. La formación también valora la unanimidad parlamentaria para impulsar el futuro traslado de la central eléctrica del Charco a Zurita. Las empresas majoreras exploran aplicaciones prácticas de inteligencia artificial durante la jornada Tech Trends Fuerteventura. La cooperación entre Tuineje, Cabildo, Puertos Canarios y Gobierno permite retirar los restos del conquistador pirata en Gran Tarajal. El Gobierno Autonómico y la FECAM impulsan jornadas municipales para abordar los desafíos demográficos de Canarias. Jessica de León anuncia que quiere encabezar la candidatura popular al Cabildo, pendiente del respaldo de su partido. Puerto del Rosario incorpora un camión para reforzar las tareas de los servicios municipales. Antigua acondiciona los caminos utilizados por el rally con maquinaria del Cabildo. Adjudicada la mejora de la travesía de Lajares por un importe cercano a 4 millones de euros. Corralejo recibirá a más de 300 atletas en los Malpey Fuerteventura Games el 26 y 27 de septiembre. Cristina Valido exige al Ejecutivo Estatal un calendario para cumplir los acuerdos pendientes con las islas. Y hasta aquí estos titulares que pueden desarrollar en formato noticia en dunasfm.com. Un saludo y hasta el próximo boletín.
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A través de nuestro espacio, Creencias Populares, tratamos de describir y explicar a ustedes las costumbres y rarezas de los humanos. Hoy les vamos a hablar de derecha e izquierda. En Egipto, según se lee en el papiro Evers del siglo XVI a.C., el documento médico más antiguo conocido, se asegura que el aliento de la vida entra en el cuerpo por el lado derecho y el de la muerte por el izquierdo. Todas las civilizaciones mediterráneas antiguas consideraron a la izquierda como el camino o dirección del mal y de la muerte. En las creencias populares, sociales y religiosas, el lado derecho es el benéfico y positivo, mientras el izquierdo es desafortunado. El brazo derecho se enarbola para transmitir noticias o sentimientos favorables. Se despide al amigo, se da la bienvenida a quien se quiere, se saluda y se acaricia con una mano. Sentarse a la derecha o hallarse a la derecha de la persona más importante de la reunión fue y es tenido por privilegio. Tras el juicio final, los réprobos se colocarían a la izquierda de Dios y los justos a su derecha. La tradición cabalista judía asegura que Dios distribuye sus dones y misericordia con la mano derecha e imparte justicia con la izquierda. La derecha bendice y la izquierda castiga, consideración negativa que acaso proceda de una ley según la cual, cuando Luzbel se rebeló contra Dios por no estar de acuerdo en que el hombre fuera hecho a imagen y semejanza de la divinidad, el Todopoderoso mandó a los partidarios del ángel caído que se pusieran a la izquierda y que se situaran a la derecha los demás. En el ámbito de la magia, el sendero de la derecha o vía dextra es el que se sigue para la magia blanca y el sendero de la izquierda es el seguido para la magia negra. En general, magos, alquimistas, brujos y chamanes realizan sus actividades sagradas con la derecha y preparan los venenos con la izquierda. En cuanto a la utilización política del término, parece que originó en Londres, en cuyo parlamento ya en tiempos de Isabel I, los Tories, es decir, la nobleza, escogió el lado derecho como lugar de ubicación de sus parlamentarios, dejando el izquierdo para la oposición, por ser la izquierda lugar menospreciado. También se ha dicho que durante la Revolución Francesa los más exaltados ocuparon bancadas de la izquierda y los más tolerantes el lugar de la derecha. Todas las costumbres han dominado de distinta manera la mano derecha y la izquierda. El término que designa a la izquierda es peyorativo: mano impúdica, mano siniestra, mano inhábil. Incluso en las hablas de Germanía y jerga de ladrones se llamó bracio godo al derecho y bracio lerdo al izquierdo. Honorable y rico el uno, despreciable y vil el otro. Entre los maoríes la derecha es sagrada, la izquierda ruin. Y en la mística antigua se expresaba el yo, la divinidad y la bondad con la mano derecha y lo diabólico, lo ajeno, lo otro con la izquierda. Los griegos tenían por buen agüero el lado derecho y por malo el izquierdo. En aquella cultura se distribuía el mundo en dos mitades, la mitad de levante o derecha del mundo y la mitad de poniente o izquierda del mundo, siendo la primera mitad favorable y de mal agüero la segunda. De ahí que cuanto viniera de la parte izquierda, sobre todo pájaros y tormentas, trajera el malfario. En la antigüedad clásica se calzaba antes el pie derecho. Nunca se iniciaba la subida de una escalera con el pie izquierdo y se ponía cuidado en hacer coincidir el último peldaño con el derecho, para lo cual templos y edificios públicos tenían número impar de gradas. Los griegos recogían su manto sobre el hombro derecho y nadie ofrecía a su invitado un obsequio con la izquierda, costumbre que sigue en nuestros días. ¿Acaso derive de esa creencia considerar el picor de la mano diestra augurio de dinero y éxito? Los jugadores de cartas no alzan nunca con la izquierda. Con la derecha se sana, se obran milagros, se jura. La izquierda se reserva para manipulaciones impuras relacionadas con el sexo y limpieza de las partes innobles. En
la estatuaria clásica, Venus siempre se lleva la derecha al pecho y la izquierda a los genitales. La mano izquierda era a menudo ocultada a la vista como parte impura. Los romanos la escondían con el manto y era costumbre medieval meterla en la manga del hábito, cosa que todavía hacen los frailes. La expresión de tener buena mano derecha indica buen tino y asocia a quien la tiene con la felicidad y la aventura. Sin embargo, en asuntos alusivos a la vida amatoria y sexual, la izquierda cobra protagonismo. El anillo nupcial tenía su sitio en esa mano y en el galanteo caballeresco se ofrecía el brazo izquierdo a la dama. Y, como dijo el sabio italiano, il cuore batte a sinistra.

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2: Derek and the Dominos fue un supergrupo de blues rock formado en la primavera de 1970 por el guitarrista y cantante Eric Clapton, el tecladista Bobby Whitlock, el bajista Carl Radley y el baterista Jim Gordon, que habían participado junto a Clapton en Derry, Bonnie and Friends. Aquí los escuchamos con el tema Light.

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Corre el año de 1992. Él es Dr. Alban y el tema que presentamos a continuación es Mata o Ajé.

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Hablemos de supersticiones. Hoy nos referimos a supersticiones sobre la soga de ahorcado. Antiguamente se decía que el dolor de cabeza y fiebres provocados por diversos motivos remitían si se vendaban las sienes con un trozo de cuerda procedente de la soga de un ahorcado. Si la soga provenía de un suicidio por ahorcamiento, se colgaba del cuello y además de proteger contra los accidentes de cualquier tipo, curaba también los ataques de epilepsia. Si esa misma soga se metía en un recipiente de agua fría y luego se lavaba uno con ella, se ahuyentaban las enfermedades. Los sueños que tienen por protagonista un ahorcado son de carácter negativo, ya que simbolizan la posibilidad de un pleito perdido. Ha sido una selección efectuada por Antonio de Lorenzo.

0: Abraham Lincoln, político norteamericano, nacido cerca de Huntingdale, Kentucky, en 1809 y muerto en Washington en 1865. Diputado republicano y antiesclavista militante. Su elección para la presidencia de los Estados Unidos de América en 1860 provocó la Guerra de Secesión. Fue reelegido en 1864 y, poco después de la victoria nordista, fue asesinado por un fanático el 14 de abril de 1865. Esta ha sido una selección y producción de La Voz de Lechería y esta emisora.
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1: Son las 23 horas y 56 minutos.

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Proverbios. La carrera del tonto se aprende pronto. Señala este proverbio que el aprendizaje del necio se reduce a pocos asuntos y de modo irónico se señala que los tontos no se esfuerzan demasiado para serlo. Sin embargo, no está probado que para ser tonto se requiera poco esfuerzo. En primer lugar, está demostrado que es necesario ser un adoquín, un adobe o un arado de vertedera. En segundo lugar, es fundamental convertirse en un cebollino, un melón, un alcornoque o un moniato. Después conviene parecerse a ciertos animales, ser un burro, un asno, un rocín, un pavo, un bruto y un bestia. No se negará que para ser un paduato es necesario ser muchas cosas, muchas plantas y muchos animales. Y todo para convertirse en un pan sin sal y en un sansirole. Ha sido una selección efectuada por Antonio de Lorenzo.

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0: Son las 12 de la noche y 13 minutos.
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4: Son las 12 de la noche y 25 minutos.

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0: Gracias, gracias, gracias a todos.
1: Esto ha sido todo por hoy y nos vemos en la próxima edición de Gem Tonight. Gracias, gracias, gracias a todos.

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3: Son las 12 de la noche y 50 minutos.
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2: Hola, ¿qué tal? Vamos con los titulares de Dunas FM. Asamblea Majorera Coalición Canaria celebra que la iniciativa sobre nacionalidad saharaui avance al Senado tras pasar por el Congreso. La formación también valora la unanimidad parlamentaria para impulsar el futuro traslado de la central eléctrica del Charco a Zurita. Las empresas majoreras exploran aplicaciones prácticas de inteligencia artificial.